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0: Muy buenas noches. Muchas gracias por estar con nosotros hoy en La Hora Nacional, un espacio para las voces, historias y expresiones de nuestro país. Hoy nos unimos a la conmemoración del Día Internacional del Orgullo LGBTIQ+.
1: Vamos a hablar de cultura, derechos humanos, historia, música y de lo que se vive en las calles, en los espacios públicos y en las comunidades.
0: Vamos a viajar por distintas ciudades del mundo para ver cómo se vive la máxima fiesta del fútbol en la sección Estampas del Mundial.
1: Les vamos a compartir algunas de las mejores experiencias de la Ciudad de México para esta temporada en nuestra Chilanguía.
0: Vamos a hablar sobre el significado del Día Internacional del Orgullo LGBTIQ+, y la importancia de seguir construyendo una sociedad basada en el respeto, la igualdad y la inclusión.
1: El experto José Antonio Valdés nos cuenta cómo el cine ha reflejado la evolución de las representaciones de la diversidad en México y en el mundo.
0: También conoceremos el trabajo del Festival Mix México, uno de los encuentros cinematográficos más importantes de Hispanoamérica dedicados a la diversidad sexual y de género.
1: Tendremos una nueva edición de nuestros flashazos del bienestar con información que es útil para todas y para todos.
0: Y recordaremos un momento clave en la historia del país, la primera participación de las mujeres mexicanas en una elección federal. Muchas gracias por estar con nosotros.
1: Carla Holt y Katie Mitchell son dos artistas que transformaron un encuentro digital en una historia de amor, creatividad y colaboración artística. Hoy representan a una generación que usa la música como herramienta para compartir experiencias y construir comunidad.
0: Su propuesta artística combina humor, sensibilidad y una mirada contemporánea sobre la diversidad. Vamos a verlas y escucharlas.
2: Hola, mi gente linda, ¿cómo están? Yo soy Carla Holt.
3: Y yo soy Katie Mitchell. La siguiente canción se llama Fantasy, es de nuestra autoría y esperamos les guste mucho. Estamos aquí en su casa, La Hora Nacional.

0: Oigan, qué noche tuvimos el miércoles. México salió con todo y terminó ganándole a Chequia. La afición acabó cantando, brincando y lista para la siguiente ronda.
1: Y es que con esta victoria el Tri termina calificando como primero de su grupo. Y se notó el trabajo del equipo. Desde el primer minuto buscaron el partido. ¿Y qué creen? ¿Qué creen? Que al final se lo llevaron.
2: ¡México! ¡México! ¡México!
0: El Mundial también se vive fuera de las canchas, porque millones de personas comparten cada encuentro. Esto se convierte en una oportunidad para fortalecer vínculos y generar experiencias.
1: Hoy vamos a escuchar voces de distintos lugares del país y del mundo, y también historias que muestran cómo el fútbol también construye identidad, comunidad y encuentros muy inesperados.
3: La jornada futbolera sigue dejando imágenes que, más allá del marcador, se quedan suspendidas como pequeñas postales de emoción colectiva. Escenas que no solo circulan en redes sociales, sino que también encuentran eso en plazas públicas, espacios institucionales y conversaciones cotidianas donde el fútbol se vuelve punto de encuentro. El triunfo de México ha detonado una cadena de reacciones que trasciende la cancha. Desde la arena política hasta la vida diaria de los aficionados, el resultado se ha convertido en una celebración extendida que algunos ya describen como una auténtica fiesta nacional de fútbol. En ese ambiente, durante una intervención pública, la presidenta de México, Claudia Sheinbaum, compartió su entusiasmo por el desempeño del equipo nacional.
4: Contentas, contentos, felices, hermosísimo, la verdad. El juego buenísimo, buenísimo. Ya saben, ahí siempre salen todos los expertos en fútbol. Buenísimo, felicidades a la selección. Y además, no solo por cómo jugaron, sino la alegría que le dieron al pueblo de México.
3: El resultado que se logró en la cancha abrió la válvula de la celebración que se extendió por todo el país y más allá de nuestras fronteras.

0: Mientras tanto, afuera del territorio nacional, la emoción también se hizo presente. En Canadá se registraron imágenes de aficionados mexicanos celebrando el resultado con un gesto que muestra un vínculo fuerte incluso lejos de casa. Entonaron el himno nacional. Otra estampa particularmente significativa se vivió en la Plaza de Cultura y Artes en Los Ángeles, California, donde la comunidad mexicana convirtió el espacio en un punto de celebración abierta.
1: ¡Viva la Casita Hondera! ¡Viva México! ¡Y como México!

0: ¡Alao! ¡A la Big Bomba! ¡Rico! ¡Rico! ¡Banana!
1: Uno de los momentos más comentados de la jornada en Palacio Nacional ocurrió cuando en plena conferencia apareció un invitado inesperado, el Pato Merlín, cuya presencia rompió la formalidad del acto y generó una reacción inmediata de sorpresa y simpatía entre los asistentes.
2: Somos la parte trabajadora, somos esa parte de la buena familia, la familia mexicana. Entonces, les quiero agradecer a todos por la invitación. Ha sido lo mejor que nos ha pasado en esta vida.
1: Con su playera de la selección mexicana, el pequeño protagonista nos recordó que el fútbol no solo se juega en la cancha, sino también en la vida cotidiana, donde logra reunir a personas de distintos lugares del mundo bajo un mismo símbolo de identidad y emoción compartida. Y justo en ese mismo espíritu de celebración, la música también cruza fronteras. En distintos puntos del planeta, mexicanos y aficionados de otras nacionalidades han hecho suyo un clásico inconfundible cantando al unísono una de las piezas más representativas del repertorio popular mexicano, La Chona.

0: capital social une fiesta, identidad y alegría.
1: La Ciudad de México tiene muchas actividades para las personas que están visitando la capital en esta temporada mundialista. Hay espacios históricos, culturales y recreativos con mucho que ofrecer.
2: Hay muchísimas opciones para conocer la ciudad desde distintas perspectivas y tener experiencias únicas. Desde el Fan Fest en el Zócalo hasta recorridos por Xochimilco, Coyoacán, la Roma y el Centro Histórico. Vamos con la información que nos prepararon Germán Gastelum y Orlando Abad.
3: Ay, perdóname, estaba meditando. Y precisamente con eso quiero comenzar la chilanguía. Quiero hablarles de un evento que, aunque ya ocurrió, vale mucho la pena destacar por su relevancia y por el mensaje que dejó a miles de personas en la Ciudad de México. Y es que la capital del país se sumó a la conmemoración del Día Internacional del Yoga, con una gran jornada realizada, ¿dónde crees?
4: En el Monumento de la Revolución.
3: La actividad fue organizada por el gobierno de la Ciudad de México a través del Instituto del Deporte en coordinación con la Embajada de la India en México.
4: Cientos de asistentes participaron en esta clase masiva que promovió hábitos saludables, bienestar físico y equilibrio emocional.
3: Pero además de la práctica deportiva, la jornada tuvo un significado especial porque el yoga es una disciplina milenaria que fomenta la concentración, la armonía y una cultura de paz. Valores que hoy son más importantes que nunca en las grandes ciudades.
4: Vale la pena destacarlo en un momento en el que la Ciudad de México se encuentra bajo los reflectores internacionales. El ambiente mundialista ha traído visitantes de distintos países, pero también nos recuerda que esta capital no solo respira fútbol, aquí convergen múltiples disciplinas deportivas, actividades recreativas y expresiones culturales que fortalecen la calidad de vida de quienes la habitan y también de quienes nos visitan.
3: Pero si quieren continuar practicando yoga o conocer más sobre las actividades culturales de la India en México, pueden consultar las redes del Centro Cultural Indio Gurudev Tagore, que forma parte de la Embajada de la India en nuestro país.
4: Y hablando precisamente de visitantes, esta ciudad abraza al viajero con historia, sabor, cultura y una energía única que se vive en cada calle. En esta temporada de gran afluencia internacional, el Zócalo capitalino se ha convertido en uno de los principales puntos de encuentro gracias al Fan Fest, donde conviven pantallas gigantes, actividades culturales y una deliciosa gastronomía de nuestra ciudad.
3: Delicioso. A ello se suma el espacio de Campo Marte, que complementa la experiencia con activaciones deportivas y propuesta artística abiertas, pero a todo el público.
4: Y para quienes desean vivir la ciudad desde su lado más mágico, Xochimilco ofrece una experiencia inolvidable: recorrer sus canales en trajinera, entre música, flores, esos sabores tradicionales. También existe una versión diferente y muy fascinante: los recorridos en kayak al amanecer, cuando la naturaleza toma protagonismo y el solecito va saliendo y nos regala unas postales bellísimas de esta ciudad.
3: Bueno, la experiencia chilanga también se vive desde las alturas y las calles. Los autobuses turísticos recorren Paseo de la Reforma, Chapultepec y el Centro Histórico, ofreciendo una vista panorámica ideal para quienes visitan la ciudad por primera vez.
4: ¡Vaya experiencia! Y como parte de esa oferta cultural, la grandiosa UNAM tiene un festival que alberga el cine LGBTQ+. Esto celebra la diversidad, la libertad de expresión y el arte cinematográfico desde una mirada contemporánea. Una muestra más del carácter incluyente y plural de nuestra capital.
3: Porque más allá de los estadios y de las emociones deportivas, esta es una ciudad que se descubre a través de su gente, sus tradiciones, su gastronomía y su enorme riqueza cultural. Una capital que hoy recibe al mundo y le demuestra por qué sigue siendo uno de los grandes referentes turísticos, culturales y deportivos de América Latina. Hasta la próxima.
1: Y mientras el Mundial Social ha traído alegría, convivencia y mucha actividad entre las y los jóvenes mexicanos, también siguen avanzando otras acciones que buscan fortalecer el tejido social en nuestro país. Una de ellas es la Estrategia Atención a las Causas, impulsada por la Secretaría de Gobernación, que trabaja para generar entornos de paz, bienestar, inclusión y oportunidades para la juventud. Vamos a ver de qué se trata.
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2: El cine siempre ha sido un espejo de la sociedad y también una herramienta para cuestionarla. Ha contribuido a visibilizar experiencias, identidades y luchas que durante mucho tiempo estuvieron fuera de los reflectores.
3: Orlando Abad platicó con José Antonio Valdés para conocer cómo el cine mexicano ha retratado la diversidad sexual.
4: Hoy tenemos aquí en la presencia de José Antonio Valdés para platicar de cine y diversidad en este mes de junio. Bienvenido, Pepe, ¿cómo estás?
5: Muchas gracias. Pues vi, efectivamente, el 25 de junio es el Día Mundial de la Diversidad. Entonces, bueno, aprovechando la ocasión y la oportunidad que me brindas, queremos platicar de algunas películas que en el marco de la historia del cine mexicano contemporáneo abordan precisamente este tema. Bueno, tú sabes que vivimos en un país que hay una lucha muy adelantada, pero seguimos siendo país patriarcal,
4: ¿cierto?,
5: machista, heteronormado. Entonces, pues bueno, obviamente el tema de la diversidad sexual en el cine mexicano tuvo que entrar de manera impulsada más bien por directores como Arturo Ripstein o Jaime Humberto Hermosillo. Fue en los años 70 que Arturo Ripstein filma El Lugar Sin Límites, que es una adaptación de una novela del escritor chileno José Donoso, donde tenemos al primer gran personaje homosexual del cine mexicano, interpretado por Roberto Cobo, que 27 años antes había hecho historia interpretando a El Jaibo de Los Olvidados. Y bueno, pues aquí la Manuela, que es este homosexual absolutamente abierto y que vive en un pueblo que se está cayendo a pedazos y está enamorado de un camionero llamado Pancho, interpretado magistralmente por Gonzalo Vega, pues ahí Arturo Ripstein nos pone por primera vez una pasión homosexual absolutamente destructiva y sobre todo humana. No hay burla, no hay sorna, no hay ridiculización del personaje. Luego vendría otro director maravilloso que abrió muchos caminos en muchos sentidos para el tema, que es Jaime Humberto Hermosillo, con un clásico del cine independiente de los 80, que es Doña Erlinda y su hijo, donde tenemos, bueno, esta sociedad muy machista y muy conservadora de allá de Guadalajara. Hay pues un hombre que tiene su pareja homosexual, obviamente toda la relación está completamente por debajo del agua, y entonces la mamá del protagonista pues logra hacer un plan en el cual
4: Erlinda.
5: Doña Erlinda va a casar a su hijo con una mujer que necesita contraer nupcias porque es madre soltera, y entonces por ahí arreglas todo para que, cambiando todo, pueda seguir igual. Doña Erlinda, el día que la puedan ver, Doña Erlinda y su hijo, pues es nada menos, la protagonista es nada menos que Doña Guadalupe del Toro, mamá de Guillermo del Toro, que en ese momento estaba estudiando ahí en la Universidad de Guadalajara la carrera de cine, y era alumno de Jaime Humberto. Entonces, bueno, el día que puedan ver Doña Erlinda y su hijo, Doña Guadalupe era la protagonista de la película.
4: Y ya con ese dato la vemos diferente.
5: Sí, claro, desde luego. Y mira, pues han seguido surgiendo directores importantísimos, por ejemplo, Julián Hernández, con una película que el título es larguísimo, es una sola película, se llama Mil Nubes de Paz Cerca en el Cielo, Amor, Jamás Acabarás de Ser Amor, de Julián Hernández, producida por el maestro Roberto Fiesco, y que te contaba la historia de un chavo de por el rumbo de Ciudad Neza, más o menos, que anda buscando el amor en las calles. Una película filmada en blanco y negro con este tono de cine marginal, 16 milímetros, muy interesante, y una propuesta además muy fuerte para el cine mexicano ya de los 2000, déjame decirte. Creo que el cine mexicano ha ido caminando, ha ido abriendo puertas, ha ido mostrando una diversidad sexual que ya es absolutamente notable en nuestra sociedad, y creo que todavía falta mucho camino por hacer. Por ejemplo, hay muy pocas películas de mujeres homosexuales. Sigue habiendo como que cierta reticencia, aunque ya hay varias. Por ejemplo, Todo el Mundo Tiene a Alguien Menos Yo y algunas más. Sigue habiendo como un poco de miedo de mostrar ese lado de la homosexualidad entre mujeres, y en el de hombres vamos avanzando mucho más rápido. Entonces, pues bueno, no se van a presentar así específicamente en un ciclo en algún algún lugar en este mes. Se las mencionamos para que las busquen, están en plataformas, pasan en cineclubes, etcétera, y las puedan ver y pues sí, vayan viendo ese camino de la diversidad sexual en el cine mexicano que pues apenas va a cumplir a lo mucho 50 años que se empezó a hablar del tema de manera más abierta.
4: Pepe, pero antes de despedirnos, por favor, sí, tus redes.
5: En todas estoy como @cinefilofreak, ahí me encuentran, ahí encuentran toda la información de lo que estamos haciendo y bueno, pues a conmemorar un año más pues esta idea de la diversidad sexual que se celebra y se festeja como debe de ser en todo el mundo y que se siga luchando porque cada quien sea feliz como quiera ser.
4: Que así sea, seamos felices, nosotros estamos en la Hora Nacional.
2: El cine ha sido una de las herramientas más poderosas para visibilizar historias, romper prejuicios y abrir conversaciones sobre la diversidad. Hoy, las narrativas LGBTIQ+, ocupan un lugar cada vez más importante, tanto en festivales como en salas y plataformas.
3: Y en ese contexto, el Festival Mix México celebra 3 décadas impulsando el cine de la diversidad sexual y de género también. Y para hablar de esta edición especial nos acompañan Regina Pavón, jurado del 30º Festival Mix, y Dano García, directores de la película Mickey. Bienvenidas.
2: Oigan, qué gusto tenerlos aquí, además, para un festejo importante del festival, 30 años.
6: Sí, la verdad es que, bueno, yo estoy muy emocionada de haber sido invitada para ser jurado este año. Hay un montón de pelis súper chidas. Me parece que es súper importante que existan estos espacios donde se puedan contar estas historias, que hay unas que son muy incómodas, pero también hay otras que hablan de lo bonito que es el amor y que cada quien puede hacer lo que se le pega la gana y solo sea libre y uno mismo, un emisme. Y bueno, aquí con la que inauguró el festival este año.
2: ¡Ey!
6: Con Mickey, sí.
3: Uh-huh. Cuéntanos de Mickey, ¿de qué va?
7: Mickey es una película que tardamos de hacerla más o menos más de 10 años. Les dos somos de Mazatlán, Sinaloa, y es la historia de Miss Mickey, de Mickey Condapi. Ella desde muy chiquita, desde que tenía como 11 años, que yo la veía justamente en los videos que subía a la escuela, ella comenzó justo a transicionar. No se podría decir transicionar, pero sí ser ella misma, completamente, como con maquillaje, con orejitas de gatito. Y fue bien bonito porque ella como que fue de las pioneras que empezó a subir sus videos, sus cortometrajes, lo que iba haciendo a internet. Fue años después que nos mudamos juntos aquí en la Ciudad de México y pues como dos amigas que viven en un mismo departamento comenzamos a imaginar, a soñar y empezamos a hacer la película que 10 años después pues ya la estamos estrenando en el Festival Mix.
3: ¿Este festival dónde va a ser? ¿Qué fechas? Cuéntenos todo eso, por favor.
6: Estamos en casi todos los cines independientes de la Ciudad de México. A ver si no me equivoco, estamos en el Cine Tonalá, en la Cineteca Nacional, por supuesto. Uh-huh. En la de las Artes, eso no sé, ¿sí también? ¿O solo también?
3: Pues es Cineteca también.
6: Sí, Cine, ¿no?, del Chopo. Uh-huh. Y en el, bueno, en un cine que está enfrente de la Diana Cazadora. Empezamos con la, y se inauguró con Mickey el 17 y ya estamos hasta el 1 de julio. Pues vayan al cine, de verdad, hay muchas pelis que vale la pena. Está, no quiero spoilear, pero hay de todo. Vayan a ver la cartelera, la neta.
2: Ahora, para saber cuál es la cartelera y dónde podemos ver todas estas películas, ¿cuáles son las redes y la página del festival?
6: Chequen en Instagram, @MixFilmFest. Ahí está la cartelera. Pueden ver ahí absolutamente todo, chismear. La verdad creo que hay bastante variedad y opción para gustos en general y creo que es importante también enterarse de esas historias.
2: ¿Cómo
6: está,
2: no?
6: Chido.
2: Oye, Dano, ¿y tus redes?
7: Mis redes son Instagram, Dano Bolita.
3: Perfecto, Dano Bolita. Muy bien, pues muchísimas gracias por estar con nosotros, que no sea gracias. La última vez y gracias. Nos vemos en el Mix Film Fest.
6: Correcto.
7: Gracias.
6: Gracias, gracias.
3: Bueno, y gracias a ustedes por seguir con nosotros. No se vayan, que hay más aquí en La Hora Nacional.
2: La historia democrática de México tiene momentos que transformaron la vida pública del país. Uno de ellos fue en 1955, cuando millones de mujeres fueron por primera vez a votar en una elección federal.
3: Esto marcó el inicio de una nueva etapa de participación política y abrió el camino para que más mujeres ocuparan espacios de representación y toma de decisiones en la vida nacional.
8: El 3 de julio de 1955, las mujeres mexicanas ejercieron su derecho al voto por primera vez en elecciones federales. Este momento marcó un hito importante en la lucha por la igualdad de género en México. La lucha por el sufragio femenino en México comenzó a principios del siglo XX. Mujeres como Ermila Galindo, Elvira Carrillo Puerto y Amalia González Caballero de Castillo fueron pioneras en la lucha por los derechos políticos de las mujeres. Amalia González Caballero del Castillo León fue una destacada promotora del voto femenino y trabajó incansablemente para lograr la aprobación de la reforma constitucional que otorgaba el derecho al voto a las mujeres mexicanas. un momento emblemático. El 3 de julio de 1955, millones de mujeres mexicanas acudieron a las urnas para emitir su voto en las elecciones federales. Este momento fue un paso importante hacia la igualdad de género en México y marcó el comienzo de una mayor participación política de las mujeres y sentó las bases para futuras generaciones de mujeres líderes en México. Hoy en día, las mujeres mexicanas siguen luchando por la igualdad y la justicia en todos los ámbitos de la sociedad. El voto femenino en 1955 fue un paso importante hacia la igualdad de género y su legado continúa inspirando a las mujeres mexicanas a seguir luchando por sus derechos y a participar activamente en la política y la sociedad. Un gran ejemplo de todo ello que actualmente tenemos una presidenta mujer. La labor de las mujeres como Amalia González Caballero, como Ermila Galindo, es recordada y celebrada como un ejemplo de dedicación y compromiso con la causa de la igualdad de género.
2: Hoy celebramos la diversidad como una fuerza importantísima en nuestra vida social y cultural.
3: Y como decía la escritora, poeta y activista afroamericana Audre Lorde, no son nuestras diferencias las que nos dividen, sino la manera en que aprendemos a reconocerlas o ignorarlas.
2: Sí, ella fue una escritora muy conocida por sus ensayos sobre feminismo y comunidad LGBTQ+, y sus ideas siguen siendo muy vigentes.
3: Y antes de terminar esta primera parte, le mandamos un gran saludo a todas las personas que nos hacen el favor de escucharnos. Gerardo Domínguez, Verónica Muñoz Centeno, GMS Electrificaciones allá en Toluca, Iván Juárez y Cecilia Godínez.
2: También saludamos a Alicia BFG, José Luis Hernández Álvarez, María Isabel Gutiérrez Laguna, Yaya Martínez y Lorena Quesada Catalán.
3: Y un abrazo para Blanca Estela Pérez Montaño en Puebla, Luis Alberto Martínez en la Alcaldía Benito Juárez, Rolando Rubén Pérez en la Ciudad de México y Leticia del Carmen Caballero en Tizapán, San Ángel.
2: Y más saludos para Julio César Pérez Pérez en Tabasco, Edgar Bennett en La Portales y Valentín Clemente Chino en la Ciudad de México. Muchas gracias por vernos y escucharnos.
3: Y recuerden que estamos en YouTube, en Facebook, en Instagram, en TikTok, en X y en Spotify. Y también nos pueden contactar en el siguiente número, el 55-3483-4239, o mandarnos un correo a lahoranacional@segov.gov.mx. Y no se vayan, no se vayan, no se vayan, porque ahorita regresamos con más información de salud, de cultura y, por supuesto, música.
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10: Esta noche nos acompaña el cronista de Hidalgo, Liberato Villarreal. Nos platica sobre el municipio y el aniversario 200 de la elevación a Villa Hidalgo.
11: Hablaremos de postres y para antojarnos estará aquí la chef especialista Aranza García.
10: También les tendremos información sobre Fundidora Mundialista.
11: Y presentaremos música tejana a ritmo de cumbia con Milla 22.
10: Muy buenas noches, ¿cómo están, amigas y amigos? Les saludamos con mucho gusto en una emisión más de Nuevo León en la Hora Nacional. Yo soy Roberto Uriel Torres y les recuerdo que tenemos redes sociales para que nos busquen y nos sigan. Estamos en Facebook, Instagram y TikTok como Nuevo León en la Hora Nacional.
11: ¿Cómo están? Muy buenas noches. Yo soy Dora Angélica Páez y también les invito a que se comuniquen a los teléfonos que tenemos en cabina para que nos dejen algún comentario. Los números son 81-2020-2515 y 81-2020-2513.
10: Y así arrancamos Nuevo León en la Hora Nacional. Se encuentra con nosotros en esta emisión de Nuevo León en la Hora Nacional, Liberato Villarreal, quien es cronista de Hidalgo, Nuevo León. Buenas noches y bienvenido.
12: Muchas gracias, pues es un gusto estar aquí con ustedes, un honor más que todo.
10: Al contrario, el gusto es de nosotros. Oye, Liberato, cuéntanos un poco de Hidalgo. Es un municipio que está súper cerquita del área metropolitana. Yo creo que la mayoría de quienes vivimos aquí en la mancha urbana sabemos del municipio de Hidalgo y está bien cerquita, pero ¿cuánta riqueza no guarda ese municipio, no?
12: Bueno, pues es como lo mencionas, es un municipio ya periférico al área metropolitana, ubicado en el centro del Valle de las Salinas. Pero pues es un municipio que guarda mucha riqueza cultural, histórica, gastronómica, etcétera.
10: Natural también.
12: Natural, sobre todo, ¿verdad? Porque pues tiene uno de los parajes turísticos, que yo lo puedo decir aquí en el programa, que es de los únicos parajes turísticos internacionales del noreste de México, que es el Potrero Chico.
10: Este paraje como de paredes gigantescas, ¿verdad?
12: Gigantescas que sirven para el alpinismo, la escalada, el rapel y recibimos múltiples nacionalidades distintas en el municipio en la temporada que es de octubre a marzo, en la temporada de invierno sobre todo. Okay. Ahorita con este tema del mundial que Monterrey está viendo tanto turista, bueno, para nosotros en Hidalgo es normal, sí, es algo normal. Y esa es una de las riquezas, ¿verdad?, en la cuestión turística. Y en la cuestión histórica, pues sí, ya es un poco más complejo hablarlo, ¿verdad?, porque sería un tema muy largo, pero... Pues yo puedo destacar que cuenta con una de las primeras cementeras del país, que es Cementos Hidalgo, establecida en 1905.
13: Fue famoso, es en su momento.
12: En su momento, claro que sí, fue una de las primeras cementeras y parte de la industrialización de Nuevo León. Aunque la industria no estaba en el área metropolitana, sí pertenece a este complejo industrial que da identidad a nuestro estado.
13: ¿Qué edificios habrá por ahí que lleven cemento de ahí de Hidalgo? ¿Se sabrá eso, ese dato? Bueno, ya ves que la de la fundidora de Monterrey... Hay construcciones icónicas que dicen, tiene acero de la fundidora, ¿de acá sabremos?
12: Bueno, hay muchísimas construcciones, y no me reduzco a Hidalgo, sino porque la cooperativa Cementos Hidalgo tuvo mucho convenio con gobierno federal, entonces muchas carreteras, la presa Marta R. Gómez, etcétera. Creo que el Faro de Monterrey también. Hay mucho cemento de Hidalgo en obra civil. Y algo muy, muy relevante que poca gente conoce del municipio, que durante la Segunda Guerra Mundial... hubo mucho cemento de exportación hacia Alemania, entonces hay cemento de Hidalgo en muchas partes, incluso del mundo.
13: Qué padre, fíjate, a eso me refería yo de que todos aquí, la mayoría de quienes vivimos en el área metropolitana sabemos del municipio de Hidalgo, nada más sabemos el nombre, o sea,
12: sí.
13: No nos hemos acercado a conocer realmente el municipio en sus entrañas, en sus raíces y demás. Y qué bueno que estás aquí con nosotros, porque además este año están de fiesta.
12: Bueno, hay un aniversario muy importante que prácticamente es un parteaguas para nosotros, que Hidalgo en su historia tiene dos elevaciones a Villa. La principal es la del 7 de febrero de 1828, que es la que habitualmente se celebra, pero el 16 de junio de 1826, o sea,
13: dos años antes
12: y 200 años antes de ahorita, el gobernador José María Paraz y Ballesteros promulgó el decreto 116, donde le otorga la elevación a Villa bajo el nombre del pueblito y la instalación de poderes, siendo su primer alcalde Rafael de Villarreal, que ya era alcalde en lo que hoy es el municipio de Abasolo. Y aquí es muy interesante, porque Abasolo fue la cabecera municipal de todas las haciendas del valle bajo el nombre de Cañón de Guadalupe. Entonces los habitantes de la hacienda del pueblito que dicen, oye, nosotros somos más habitantes, entonces nosotros necesitamos nuestra propia alcaldía. Y hacen sus movimientos y sus gestiones, y el gobernador promulga este decreto 116, donde le otorga su primera elevación a Villa. E incluso se junta el vecindario, promulgan y establecen los poderes y colocan la primera piedra del antiguo Palacio Municipal.
13: Entonces, cuando se eleva Villa, ¿todavía no es municipio o sí?
12: Se eleva Villa como municipio bajo el nombre del pueblito, en honor a la Virgen del Pueblito, que es la santa patrona del municipio, porque la hacienda era Hacienda Nuestra Señora del Pueblito. Entonces, el primer nombre de la primera elevación a Villa es Distrito del Pueblito. Pasan dos años y hay un conflicto también incluso religioso, porque recordemos que la religión y el gobierno iban de la mano en el México independiente.
13: Sí, sí, sí.
12: Entonces llega la Virgen del Pueblito, sí, pero viene externa por otras personas a establecer el patrocinio en el municipio, pero las gentes que habitaban en esa hacienda tenían otro patrocinio, que era San Nicolás de Bari. Entonces cuando ellos ya deciden hacer un cambio en el nombre, que es el del 7 de febrero de 1828, le ponen el nombre de Villa de San Nicolás en honor a San Nicolás de Hidalgo, en honor al padre de la patria. Y ahí es donde ya cambia definitivamente el nombre y se quedó ahora sí como Hidalgo. Hasta 1922 que se suprimió el nombre de San Nicolás y quedó solamente Hidalgo.
13: Ahora, es un municipio relativamente joven entonces, porque hay otros municipios del estado que recién celebraron sus 400 años.
12: Bueno,
13: Monterrey 420, ¿qué?
12: Yo cuando hablo de la historia de Hidalgo siempre marco un antecedente, ¿verdad? Ajá. Porque la gente habla, es que es la fundación. Bueno, hay que establecer conceptos, sí, ¿verdad? Cierto. Fundación es muy distinto. Yo cuando hablo de una fundación de Hidalgo, hablo de la fundación de Monterrey, porque hay que recordar que todos estos territorios periféricos a Monterrey estuvieron inmersos en la jurisdicción política de esta ciudad.
13: De
12: entonces, Hidalgo, Abasolo, Mina del Carmen, Salinas, Victoria, todos estos municipios un tiempo pertenecieron a la alcaldía de Monterrey.
13: Ok.
12: Hidalgo, sus antecedentes históricos novohispanos datan desde 1604, cuando aparecen las primeras mercedes otorgadas por Diego de Montemayor a José de Treviño y Martín de Solís sobre la llamada Salina Chica, que hoy es el Potrero Chico. Después, en 1611, el capitán Bernabé de las Casas comienza a adquirir todos estos derechos reales, sitios de caballería, etcétera, y establece la primera hacienda, que es la Hacienda de En Medio, y de ahí parte ahora sí la historia de Hidalgo en 1611. Consideramos que es como una fecha de fundación, pero más que todo es el inicio de una parte de la historia.
13: Sí, entonces para efectos prácticos el municipio, pues sí, o sea, desde la colonia, desde la época ya había colonial. Asentamiento ahí. En...
12: Y sin contar los antecedentes, pues indígenas, ¿verdad? Claro, porque también es una parte sumamente interesante de la historia y que pocas veces es tratada. Pero también es relevante decir que esas tierras pues fueron pobladas por tribus indígenas, que en este caso eran los indios cuanales.
13: Fueron los mismos que dejaron todos los vestigios en Boca de Potrerillos, que es el municipio vecino.
12: Sí, pues mira, Hidalgo tiene muchos vestigios de petrograbados en el interior del Potrero Chico. Acabamos de encontrarlos, ¿verdad? La zona aún no está registrada ante el INAH, pero los acabamos de ubicar. Entonces, es muy probable que tanto la zona arqueológica de Potrerillos como la que acabamos de encontrar en Hidalgo provenga de los mismos grupos indígenas.
13: Oye, pues qué bien, mucho que decir de
12: muchísimo.
13: Hidalgo. Ahorita nada más dimos
12: síntesis.
13: El 1% de lo que hay que decir de Hidalgo. ¿Cómo le podemos hacer para saber más? ¿La gente se puede acercar a ti? ¿Hacen eventos? ¿Podemos ir a Hidalgo? Bueno, ¿qué me recomiendas? Porque yo quiero saber más.
12: Bueno, mira, principalmente pues yo les recomiendo ir a conocer, ¿verdad?
13: Porque vayan.
12: No es lo mismo el hablarlo aquí que ir a verlo. Yo eso lo tengo súper entendido. Entonces, el ir a conocer a Hidalgo sí es muy bonito porque admiras la belleza de las montañas, la cultura de la gente, las tradiciones. Por ejemplo, el 8 de diciembre pues es la fiesta tradicional de la Virgen del Pueblito, que es una fiesta igual casi bicentenaria, data de 1830. Te puedo decir que puedes ir a conocer el Potrero Chico en temporada tanto de verano como en la temporada turística, que es de octubre a marzo, que es la mejor.
13: ¿Qué hay de comer en Hidalgo?
12: Bueno, hay muchísimos restaurantes, pero la gastronomía, pues igual que en los demás pueblos de Nuevo León, el cabrito, el asado de puerco. Pero les recomiendo mucho también la repostería, porque hay muy buena repostería. Sí, con recetas artesanales que provienen de las abuelas, de las bisabuelas.
13: Ah, qué rico.
12: Que es muy bonito también porque son parte de nuestras tradiciones, rescatar la tradición culinaria de nuestros pueblos, porque muchas veces se va perdiendo con el paso del tiempo y con nuevos ingredientes y nuevas maneras de preparar, pero es también una tradición.
13: ¿El museo tienen?
12: Tenemos Casa de la Cultura, sí. Yo espero que en un futuro tener museo.
13: Museo, bueno, pues ahí está la tarea pendiente. Pues vámonos a Hidalgo, que está bien cerquita, como una media hora, yo creo, o menos.
12: Sí, media hora. 40 minutos.
13: Por la carretera Monclova.
12: Por la carretera Monclova. Sales de Escobedo y lo primero va a ser el Carmen, Abasolo, y después
13: Hidalgo. Y luego Hidalgo y después Mina.
12: Mina.
13: Y luego ya me paso a Coahuila, ¿verdad?
12: Si quieres a los petrograbados, donde sea.
13: Sí. No, a lo mejor nos quedamos ahí en Hidalgo. Muchas gracias, Liberato.
12: Muchas gracias.
13: Es ustedes. Liberato Villarreal, cronista de Hidalgo, Nuevo León. Hoy nos acompaña aquí en cabina Aranza García, quien es chef y está pues abriéndose camino en este mundo de la gastronomía, pero fuerte, o sea, está destacando. ¿Cómo estás, Aranza?
14: Muy bien, ¿y tú?
13: También, muy bien.
14: Muchas gracias por la invitación.
13: No, hombre, al contrario, me da mucho gusto que estés aquí porque eres una figura que está como pisando fuerte aquí en Monterrey en el tema de la gastronomía. Cuéntanos un poquito quién eres.
14: Pues mira, vengo de la Ciudad de México. Hace 3 meses que abrí un restaurante en la Mansión Guimbarda. Se llama Gole Goli.
13: Antiguamente lo conocíamos como Casa Guimbarda.
14: Bueno, sí, la Casa Guimbarda.
13: Ahí en el barrio antiguo.
14: Padre Mier 959. Ajá. Entonces ahí es el corazón de barrio antiguo. De hecho, es la casona más antigua de todo barrio antiguo.
13: Ah, cierto.
14: Todas las vigas, los pisos son originales y están padrísimos. Cada cuarto tiene un piso diferente. Pero bueno, tiene 3 meses que abrimos ahí un restaurante. Es un restaurante casual con esencia persa. La comida persa, yo no tengo nada de persa, pero me encanta la cultura y se me hace como que bien impresionante que casi nadie la conoce. Entonces,
13: conocemos Irán.
14: Sí, sí, pero.
13: Y más ahorita porque está el tema de la guerra, sí. Pero esa es la cultura persa, ¿no?
14: Sí,
13: de
14: pero bueno,
13: Irán.
14: Es muy antigua y la comida es muy infravalorada. O sea, es deliciosa, es muy abundante, muy saludable, muy bonita, muy colorida.
13: Okay.
14: Y no hay ningún restaurante de comida persa en todo México. A pesar de que sí hay varios migrantes, aquí hay una comunidad de persas en Monterrey.
13: ¿En Monterrey?
14: Sí, sí, sí.
13: Okay.
14: Muchos conocidos, pero a mí me llamó mucho la atención cuando me fui a estudiar, lo probé por primera vez y me encantó.
13: O sea, vámonos a la. Tú eres de Ciudad de México.
14: Okay, sí, sí.
13: Y allá es donde dices, quiero ser chef, quiero estudiar, quiero explorar gastronomía.
14: Sí, bueno, desde muy chiquita mi abuelita y mi mamá cocinaban súper rico y siempre me encantó estar en la cocina.
13: Comida mexicana, ella, ¿verdad?
14: 100% mexicana y así de por las comidas familiares gigantes con abundancia de comida y padrísimo, ¿no? Entonces ahí tengo familia de Puebla, entonces también iba luego a los festejos del pueblo de que las bodas de mole y arroz y tamales gigantes y también tengo familia de Michoacán. Entonces como que de ahí, de la base, muy mexicano. Pero después me fui a estudiar a Nueva York porque porque desde chiquita dije como que yo quiero algo de cocina.
13: ¿A qué edad te fuiste a Nueva York?
14: A los 17.
13: Bien chiquita.
14: Sí, bueno, primero me vine a trabajar a Monterrey porque te piden un año de experiencia. Okay. Estuve en Pangea, en Teobrelan Thomas.
13: A esa edad ya trabajabas en esos restaurantotes.
14: Sí, y en Coli cuando, en sus inicios. Okay. Entonces, ya que agarré la experiencia, me fui a estudiar a Nueva York y hice prácticas en España, en el sur de España, en un restaurante con estrella Michelin y estaba bien padre porque era un wine bar.
13: Como mediterráneo.
14: Súper mediterráneo. Ajá. De un lado eran tapas y vinito y todo eso y del otro lado el fine dining. Entonces estuvo muy padre la experiencia de aprender de ambos. Después me especialicé en comida asiática en Singapur y allá pues estuvo genial porque viajé mucho. Entonces conocí Japón, Tailandia, Indonesia. Entonces toda esa como intensidad de sabores que en México todavía no estaba tan experimentada la comida asiática como que genuina. Y pues de ahí me encantó todo esa como, pues sí, intensidad. Luego estaba trabajando en Brooklyn, en un wine bar, que siempre me encanta como que la comida al centro para compartir.
13: ¿Wine bar?
14: Wine bar es como que barecito con muchas opciones de vinos. Okay. Y comida que sin nacionalidad, pero que se presta a comer con vino y combinar, o sea, como para compartir con amigos, familia y así, ¿no?
13: Okay, qué
14: entonces
13: par.
14: Como que pides al centro y no sé, un picoteo, unas ensaladitas, unas carnes, pero es como que muy comunal la comida. Okay. Entonces eso me encanta porque aunque no conozcas a alguien, acabas platicando por la comida, compartiéndote el pan.
13: Y ya con el vino pues ya empiezas a socializar
14: con hielo.
13: No es cierto. Sí. Y luego, ahí estabas trabajando.
14: Yo estaba trabajando en Brooklyn y empezó la pandemia y me quise venir de regreso a Monterrey. Y ya de vuelta a Monterrey, empezando la pandemia, pues empecé yo a experimentar con panadería de masa madre.
13: Okay.
14: Entonces en mi departamento lo fui transformando poquito a poquito en taller y ahí ya vendía varios panes, repostería y panadería, le distribuía cafés y restaurantes, así como que muy personalizado porque me encanta la creación, como pues me dicen la vibra que quieren del lugar y ya les hago los postrecitos muy específicos, ¿no?
13: Okay.
14: Y también hago caterings chiquitos desde cenita romántica, cumpleaños, boda, o sea, he hecho conciertos, entonces como que de diferentes gamas, ¿no?
13: Okay.
14: Y hace poquito me ofrecieron lo de abrir el restaurante en la mansión Guimarda y pues ya se formalizó el asunto.
13: Es momento de ya tener mi propio restaurante.
14: Sí, sí, porque extrañaba el rush de... Bueno, primero que nada, tener un restaurante súper diferente que hacer caterings, ¿no? Porque en los caterings pues nada más llegaba a los lugares y es como que servir y sí tienes algo de interacción con las personas, pero no tanto, es más como que sirves y te vas. Uh-huh. Y lo que me está gustando mucho del restaurante es que llega gente bien interesante y conoces a 1,000 personas. También aparte del restaurante estoy haciendo talleres con amigos, que tengo el amigo que da clases de danzón, de tango, de son cubano, de pinturas de textiles con flores, o sea, como que por los amigos que llegan y como es una casa muy bonita y se presta el espacio, hacemos talleres de lo que sea, o sea, pintura, casa, costura, todo.
13: Por sí misma la casa inspira. Sí. Y ya no supe en qué momento decidiste irte por la comida persa y, o el tema de los postres, o sea, ¿te especializas en postres o en comida persa o en los dos?
14: En todo, es que me encanta de todo, o sea, bueno, los postres sí son como que hago muchos pasteles personalizados, en la comida persa, la esencia persa es muchas flores, muchos aromas. Entonces, por ejemplo, el azafrán, cardamomo, agua de azahar, agua de rosas, canela, cúrcuma, todo eso son como que especies bien aromáticas y se usan mucho en los postres. A mí me gusta hacer mucho postre que no sea tan dulce, o sea, como que más de la parte frutal, floral, y eso es lo que hacemos mucho en el restaurante.
13: Okay.
14: Entonces, por ejemplo, ayer inventé una canastita de baklava, que ¿sí conoces la baklava?
13: No.
14: Es una pasta, la pasta filo es una capa de una pasta muy delgadita, casi como que una hoja, se hacen capitas y te queda como 1,000 hojas, pero se hace crujiente con una mantequilla y luego lleva pistache, miel y rosas, agua de azahar. Es muy parecido a la comida árabe, o sea, en cuanto a los ingredientes, pero como que tiene su diferencia, pues... Es así como si dijeras comida guatemalteca, mexicana y colombiana. O sea, los ingredientes son parecidos, pero cada uno tiene su esencia, ¿no?
13: Claro, claro. ¿Y en qué momento dijiste la comida persa es lo mío?
14: Pues...
13: ¿Andabas por allá en Asia?
14: Sí, cuando estaba en Nueva York, tengo que probar por primera vez un restaurante y ahí me encantó. Y después ya en Asia también como que tuve más experimentación. Lo que me gusta también mucho de la comida persa es que está en Asia, pero tienes como que lo mejor de los dos mundos porque está céntrico. Entonces, si te vas más al este, solamente tienes lo exótico de las especies y arroz, pero no hay panes y no hay lácteos, que a mí me encanta de Europa, ¿no? Entonces, Irán está en un punto medio que tienes como que la fusión de todavía la influencia europea de panes muy buenos, uno que es como un jocoque y tienes también lo especiado del este. Entonces, me encanta ese punto medio de fusión.
13: Sí. Oye, pues qué padre. Podríamos seguir aquí platicando mucho tiempo porque está bien interesante todo lo que haces y está muy interesante todos los temas que traes. Pero pues se nos acaba el tiempo. Yo creo que para quienes se quedaron con ganas de saber más, pues que vayan a tu restaurante. ¿Cómo sí, se llama?
14: Se llama Golegoli. En persa significa flor floreciente. Entonces, okay. Golegoli en Instagram nos pueden encontrar como golegoli.mx.
13: Y está en Casa Guimbarda.
14: Casa Guimbarda.
13: ¿Qué sí. días abre? ¿Qué
14: de horarios? Jueves a martes. O sea, cerramos los miércoles y abrimos de 9:30 a 4:30.
13: De 9:30 de la mañana a 4:30 de la tarde, solo sí. en el día.
14: Es que en las tardes lo dejo para eventos privados, o sea, de si quieren un cumpleaños, okay. o sea, pues cualquier evento.
13: Súper bien. Pues muchísimas gracias, Aranza.
14: Muchas gracias a ti.
13: Gracias, y ahí nos estamos conectando en redes.
14: Claro que sí.
15: Hay algo distinto en el aire. Se escucha en las calles, se ve en las plazas y se siente en cada conversación. Nuevo León está viviendo el evento de fútbol más importante, más mundialista y más esperado. La ciudad se ha transformado en un punto de encuentro para miles de personas que llegaron desde distintas partes del planeta. Más allá de los partidos, la verdadera fiesta también ocurre fuera de los estadios. En el FanFest, por ejemplo, aficionados de diferentes países conviven, comparten historias y celebran juntos una misma pasión: el fútbol. Uno de los aspectos que más destacan quienes nos visitan es la facilidad para moverse por la ciudad. Los nuevos camiones, el metro y las distintas opciones de transporte están permitiendo que miles de personas recorran Nuevo León de manera más cómoda, conectando zonas turísticas, espacios recreativos y puntos clave del Mundial. Un recorrido que se ha vuelto favorito para muchos visitantes es el que conecta el Parque del Agua con Fundidora, un espacio donde convive naturaleza, cultura y entretenimiento, permitiendo que el Mundial también se disfrute lejos de las pantallas y cerca de la ciudad. Nuevo León está mostrando al mundo su mejor cara. Y mientras el balón sigue rodando, la fiesta continúa en cada rincón del estado. Porque sí, el Mundial se juega aquí, pero el recuerdo de esta experiencia se va a quedar mucho tiempo después.

0: encuentra con nosotros aquí en cabina de Nuevo León en la Hora Nacional, la agrupación Milla 22. Buenas noches, chicos, bienvenidos.
1: Gracias, gracias.
0: Bienvenidos.
1: Gracias, mucho.
0: Muy bien, ¿de dónde son ustedes?
1: Originarios, somos ahí del Valle de Texas.
0: Del Valle de Texas.
1: Del Valle de Texas.
0: Con raíces acá.
1: Raíces Nuevo León y Coahuila, otros muchachos.
0: ¿Quiénes son de Coahuila y quiénes son de Nuevo León?
2: Nosotros tres, Acuña y Moncloa, Jorge y yo, Dani.
0: Muy bien. Y aprovechemos de una vez para saber sus nombres.
2: Sí, empezamos claro contigo. Que sí. Daniel Peña, soy bajista de Moncloa, Coahuila.
3: Hola, ¿qué tal? Yo soy Jorge Martínez, baterista.
4: Roberto Ortiz, el bajo quinto.
5: Hola, ¿qué tal? Mario Guerra, soy animador y percusionista de Mía 22.
6: Hola, ¿qué tal?
7: Vocalista, Mariano Reséndez y acordeonista de Mía 22.
0: Muy bien. ¿Y qué tocan ustedes? Cuéntenme.
7: Tocamos un poquito de todo, pero más que nada música norteña, cumbita norteña. Esa es el área de nosotros.
0: Estilo como mezclado entre Nuevo León y Texas.
7: Así mero, como tipo un estilo que es como tejano más o menos, Gachi.
0: Muy bien. ¿Y cuántos materiales tienen hasta ahorita?
7: Hasta ahorita tenemos, hoy tenemos bastantitas canciones como quiera, material que ha salido o que va a salir apenas.
0: Lo de los dos.
7: Sí, tenemos ahí covercitos así con vitas de que el Tropical Panamá y así. ¿Quién la ve tan linda? Rolitas, tenemos originales también de Vía 22. Sí. Y se viene mucha música nueva también. Ahorita promocionando nuestro sencillo No Puedo Funcionar. Y se viene un álbum también próximamente, septiembre 22.
0: ¿Es su primer álbum?
7: Primer álbum así, machín.
0: ¿Este álbum es de covers o de música original?
7: Ese es pura música original, ya. Nosotros casi siempre hacemos música original, un que otro covercito. Gracias a Dios se nos mueve más lo original.
0: ¿Quién escribe sus canciones?
7: Su servilleta.
0: ¿De qué escribes y cómo es tu proceso de
7: Escribimos de amor y desamor, y a veces nomás lo que se esté pasando uno, a veces estamos ahí abajo un techillo pasando calores y ahí escribimos algo de la calorcita y que la micheladita, y así nos la llevamos por vivencias.
0: O sea, la vida en general.
7: La vida en general.
0: Y del amor, por supuesto.
7: También.
0: ¿Y cómo nace este grupo? ¿Por qué se juntaron?
7: Antes pertenecía a otra agrupación, Grupo Secreto, le mando saludos. Ahí desde entonces que 2020, finales de 2022, principios de 2023, que hicimos Part Ways, partimos ahí un poquito la onda y se formó Mía 22. Entonces venimos con todo el sabor, traemos musiquita para bailar así, para pasarla a gusto, bailar, convivir en familia, a veces una carnita asada, esa onda.
0: Muy bien. ¿Y por qué se llama Mía 22?
7: Porque era al final, toda la tragedia pasó a finales de Mía 22, a finales de año 22. Entonces, es como si fuera
0: 2020.
7: De 2022. Entonces el milla viene siendo porque en Estados Unidos pues acostumbramos millaje, ¿verdad? Millas. Y que cuando vas manejando vas viendo los signs de las millas en el medio del highway. Entonces, en milla, luego 2022, milla 22.
0: Solamente eso. O sea, no tienen significado
7: nada ligado
0: al grupo. ¿Qué piensan ustedes de eso? ¿O por qué se ríen?
5: No, pues es el nombre orgánico que salió, que pienso yo que se le vino a la mente a mi compadre Mariano, y pues gracias a Dios la gente ha respondido bien a ese nombre y a la agrupación,
0: ¿verdad? Y a ustedes les gusta, me imagino. Sí. Están a gusto, ¿no?
5: Sí, sí. Es un nombre sencillo, así, rápido de pronunciar.
0: ¿Y en dónde se han presentado?
7: Todos lados, gracias a Dios, un poquito de todo. Hay todos Estados Unidos, hay todos los estados.
0: Y han estado en todos Estados Unidos.
7: Sí. Okay. Hicimos una gira con Grupo Frontera también, que le mandamos saludos. El comienzo

0: canción la escribí también aquellos años como 2021, 22 y se grabó, se volvió a regrabar ahora con 22 también, pero así empezamos por aquellos años, se venían a chambear de repente un que otro bailecito también y se armaba bonito la cosa.
1: Pues qué bueno, se ve que pues van para arriba ustedes y muéstranos un poco de su música, que alguna canción que nos puedan mostrar en este momento.
0: Sí, cómo no. No puedo funcionar. Es la que venimos ahorita promocionando.
1: Es el sencillo que están promocionando.
0: Sí, no puedo funcionar. Es una
1: ¿De qué se
0: canción.
1: trata? ¿De amor? ¿Desamor?
0: Desamor. Dice, qué feo caso es todo el desamor. El desamor.
1: Esa dices que la escribiste tú.
0: También.
1: ¿Te pasó algo así? ¿O
0: Sin
1: por qué la
0: comentarios,
1: escribiste?
0: ya. Me voy a meter en problemas. No, sí, todo lo que escribo casi siempre paso por ahí. O sea, para poder escribir algo que no he vivido, me complica un poquito. Apenas vivencias para que fluya.
1: Súper bien. En el caso me llama la atención tu puesto, que eres animador. Algunos grupos tienen una persona que se dedica únicamente como a que la raza se prenda.
2: Básicamente todos los grupos norteños, hay una persona que es animador. Muchas veces nada más se enfoca en eso, o también como yo, que animo y a la vez toco un instrumento. Pero la mayoría de las veces es individual solo el animador.
1: Y si es súper necesario, ¿no? También para que la gente ahí
2: se... Sí, porque pues imagínate nomás estar tocando y se termina la canción. Es como si estuvieras literal escuchándolo en YouTube. Le pones una canción, se acaba, se queda callado y ¿qué pasó?
1: Tiene que haber una conexión entre canción
2: ahí,
1: y canción.
2: La importancia del animador, vaya. O sea, para animar a la gente, para no tenerlas aburridos, para tenerlas ahí al pendiente de lo que sigue o lo que está pasando.
0: Sí le sabe el chip.
1: mandando saludos y demás. Escuchando.
2: Sí, saludos para todos los que están ahí. En veces te gritan de muy lejos y estás tú ahí, ¿qué me estás gritando? Y ahí se viene uno por uno y que saludos para allá, para Nuevo León, saludos para Tamaulipas.
0: Puros saluditos, nomás.
2: Puros saludos.
1: ¿Cantas también?
2: No.
0: Sí canta, Mayo. Ahí cuando
2: la regadera.
0: Cuando no debe cantar, canta. Me canta y bonito.
2: Ahí dicen, hacemos el intento.
1: Dicen que si cantas.
2: No canto.
1: Oye, ¿y son todos los del grupo o faltan más?
0: Somos todos, parecen, sí. Y pues, por supuesto, también el manejador, un saludito. Miriam, también saludito.
1: ¿Quién es Miriam?
0: JT, Miriam, Run, manejador.
1: Como que el equipo detrás de las bambalinas.
0: Y también JT está como manito, no nomás toma fotos, también echa la mano aquí, echa la mano allá, nos regaña, todo, ya nos maneja, todo el show. Un saludito muy especial.
1: Muy bien, pues qué bueno, que les vaya muy bien. Déjenos los medios de contacto, donde les podemos hallar, donde podemos escuchar su música.
0: Ahí en el Tiki Toki, le pueden poner en el TikTok, le pueden poner en Vía 22 oficial, Instagram, Facebook también. Y por supuesto que nuestro canal de YouTube, para que se suscriban y vean toda la música nueva también.
1: ¿Spotify también están?
0: Spotify, YouTube Music, todas las plataformas digitales.
1: Milla 22, con número.
0: Milla 22, 22.
1: Muy bien, pues muchas gracias.
0: Gracias a ustedes.
1: Les vaya muy bien.
0: Gracias, señor.
2: Gracias.

0: Ya casi nos vamos, pero antes les dejamos una lista de sugerencias de eventos artísticos y culturales para esta semana.
1: La Universidad Autónoma de Nuevo León, a través de la Secretaría de Extensión y Cultura y su Dirección de Desarrollo Cultural Universitario, en colaboración con el Consulado de Estados Unidos en Monterrey, nos invita al concierto World Street Brass Band y Big Band UANL, junio 30 a las 8 de la noche, en el Aula Magna Fray Servando Teresa de Mier del Colegio Civil Centro Cultural Universitario. La entrada es libre.
0: Marco invita a niñas y niños de entre 4 y 12 años de edad al Campamento de Verano 2026, Exploradores del Arte Contemporáneo. Aprenderán y utilizarán las mejores técnicas de dibujo, pintura, técnica mixta y collage, los cuales les ayudarán a crear sus propias obras de arte. A partir del 20 de julio podrán elegir entre 1 y 4 semanas, de lunes a viernes, en horario de 9 de la mañana a 1 de la tarde. Inscripciones abiertas. Solicita más información y costos llamando al 8182-624578.
1: Y el Museo de Historia Mexicana también tiene cursos de verano. El balón, el arte y la historia. ¡Qué gran aventura! Ofrece una oportunidad excepcional para aprender, crear, jugar y descubrir. A través del fútbol

0: y el arte y la historia, las niñas y los niños vivirán experiencias enriquecedoras que fortalecerán su creatividad, su capacidad para trabajar en equipo y su aprecio por la cultura, en un entorno seguro, divertido y lleno de aprendizaje. Esto es a partir del 6 de julio, en horario de 9 de la mañana a 1 de la tarde. Pregunta por costos e inscripciones llamando al teléfono 81-20-33-98-98, extensión 118 y 126.
1: La Orquesta Sinfónica de la Universidad Autónoma de Nuevo León presenta el programa 7 de la segunda serie, temporada 2026, interpretando música de Verdi, Dvořák y Tchaikovsky. Participan en la parte solista la chelista Anna Komuchinsky y como director huésped el surcoreano Jong Ahn. Jueves 2 de julio a las 8 de la noche en el Teatro Universitario de la Unidad Mederos. Boletos en taquilla una hora antes del concierto y en línea.
0: Es así como concluimos esta edición de Nuevo León en la Hora Nacional. Muchísimas gracias por habernos acompañado. Yo soy Dora Angélica Páez y les invito a que estén con nosotros también el próximo domingo.
1: Gracias por acompañarnos. Se despide su amigo Roberto Uriel Torres, invitándoles a escucharnos por radio, vernos por televisión y en redes sociales y seguirnos también. Muy buenas noches y nos vemos hasta la próxima. Y recuerden que esta es una producción del Sistema de Radio y Televisión de Nuevo León y la Oficina de Comunicación del Poder Ejecutivo del Estado en colaboración con la Secretaría de Cultura de Nuevo León. Y antes de irnos, escuchamos con el debido respeto el himno nacional mexicano.

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5: Hola, hola, ¿cómo están? Soy Claudia Mejía. En esta ocasión vamos a hablar de un tema que le compete a las mujeres. Bueno, en parte mujeres, en parte a tu pareja, en parte a todos, porque somos una red de apoyo aquí en esta vida. Debemos de tener siempre redes de apoyo y no estamos solitos. Entonces, pues vamos a empezar. En esta ocasión vamos a hablar de endometriosis. Es una palabra medio rara y tal vez nunca la hayas escuchado, o tal vez sí, pero si eres mujer, seguramente sí. Y para eso está conmigo la doctora Alejandra López Chávez. Ella es ginecóloga y obstetra. ¿Cómo estás?
6: Hola, muy bien, muchas gracias. ¿Y tú?
5: Muy bien, aquí emocionada porque es tu primera vez.
6: Sí, la primera vez.
5: Endometriosis. O sea, yo escucho endometriosis y endometrio. Bueno, ya nosotras sabemos que el endometrio, pues es esa capita que se suelta cuando estamos en nuestro periodo.
6: Exacto.
5: ¿No? Pero se escucha más peligroso y más feo que solamente.
6: Sí, suena,
5: eso, ¿no?
6: Suena intimidante la palabra.
5: Exacto,
6: ¿no?
5: Sí.
6: Pues justo lo que mencionabas, o sea, primero hay que entender que el endometrio es esta parte bien interna del útero que va a tener básicamente dos funciones. La función uno es que se va a hacer gruesita entre una regla y la otra, se va a hacer gruesa porque se prepara para recibir un embarazo. Si en esa mujer, en ese mes, no hubo un embarazo, al terminar ese periodo, va a caerse este endometrio en forma de menstruación, ¿no? O sea, el endometrio tiene que vivir justo en la cavidad endometrial y se va a descamar mes a mes en forma de regla. Sin embargo, la endometriosis quiere decir que hay tejido que no es endometrio como tal, es tejido similar, que eso es muy importante, entender que no es endometrio, que es tejido similar al endometrio y que va a estar fuera de esta cavidad, que puede abarcar cualquier parte del cuerpo humano, desde cerebro, desde ¿qué? Pulmones, desde el diafragma, pero principalmente va a estar en órganos pélvicos, que pudiera ser a lo mejor la vejiga, el uretero, el intestino, o literalmente los ovarios, las salpinges. Si bien esta es la localización más frecuente, no es la única. Entonces, realmente los síntomas van a ser múltiples, muy variados, en muchos matices, y cada paciente lo va a vivir de manera distinta. Entonces, si bien la endometriosis puede tener diferentes grados de afectación, siempre va a haber un dato que nos haga sospechar de ella.
5: Y si dices que es otro tipo de tejido que puede estar en cualquier otro órgano, si de por sí el dolor que una siente en su periodo, no me quiero imaginar el dolor que sería tener ese tejido en otro órgano. O sea, ¿esto sí es así?
6: Sí, literal. O sea, al final del día, el tejido endometrial sano que está dentro del útero va a tener receptores para ciertas hormonas, ¿no? Estas hormonas, de manera natural, las produce el ovario, pero también hay hormonas que producimos a través del tejido graso, a través de ciertos procesos químicos, pero en una paciente sana, estrictamente hablando, y te hago mucho hincapié en esta parte que tú me acabas de mencionar, el dolor que sentimos durante la regla, y ese es un punto pivote. La regla puede doler, claro que puede doler, pero hay un grado para diferenciar cuando es un dolor normal, entrecomillado, y un dolor que ya no se considera normal. Y esta palabra de es que para mí el dolor es normal, el normalizar el dolor, creo que es el gran error que podemos cometer desde a veces las propias pacientes que lo normalizan y también nosotros como médicos que no les damos el peso, ¿no? El justo peso a las cosas, ¿no? Entonces, tener dolor durante la regla puede ser normal siempre y cuando no afecte calidad de vida, que no sea un dolor incapacitante, que sea un dolor que te permita hacer tu vida prácticamente normal. Entonces, la endometriosis puede ser extremadamente aparatosa. Pacientes que durante la regla pueden tener sangrado a través del recto, a través de la orina, que pueden llegar a convulsionar, que pueden llegar a tener desmayos, que pueden tener focos de diarrea tremenda durante la menstruación. Y también importante no encasillarlo solo a la regla, ¿no? Porque a veces los médicos podemos caer a que solamente vas a tener dolor durante la menstruación. Y si no estás menstruando y te duele, entonces no es endometriosis. endometriosis, y eso es un error, porque la endometriosis es una enfermedad crónica. Crónica quiere decir que dura mucho tiempo, que va a ser, se va a ir complicando, que va a ser una enfermedad que va a ser progresiva, y eso hace que cada vez las molestias vayan siendo más aparatosas. Desde primero ser un dolor entrecomillado, no tan complejo, que a lo mejor con analgésicos se puede tratar, a terminar en situaciones que requieran cirugía por una obstrucción intestinal, porque la función del riñón ya no está del todo bien, y todo porque esta enfermedad es muy agresiva.
5: Nos decías que hay una estadística que nos puede sorprender. ¿Cuántas mujeres lo padecen?
6: La estadística en México, a nivel México, se estima que 1 de cada 10 mujeres van a tener algún grado de endometriosis. O sea, 1 de cada 10. Es impresionante. Sin embargo, tardamos en hacer el diagnóstico en promedio de 7 a 10 años.
5: ¿Qué? ¿Por qué?
6: Es muchísimo, exacto. ¿Por qué? Porque los síntomas son sumamente diversos.
5: Wow.
6: El hecho de que el tejido puede estar a lo mejor en el intestino puede hacer que tú, al momento de la regla o fuera de la regla, puedas tener colitis, ¿no? Que tengas esta sensación de estar muy distendido después de comer ciertos alimentos, que tengas problemas al momento de evacuar, que tengas periodos de diarrea, porque el intestino se va a irritar por ese tejido y va a hacer que tengas evacuaciones sumamente líquidas, o que puedas intercalarlas con estreñimiento, porque a lo mejor está obstruida una parte del tubo digestivo que no permite que pase la evacuación, y puedes alternar entre diarrea y evacuaciones pues duras con estreñimiento y decir es que es colitis. El tema emocional es algo fundamental. O sea, vivir con endometriosis lleva a las pacientes a tener periodos de ansiedad, periodos de depresión, periodos en los que no saben qué está pasando con su cuerpo, y también es fácil que las encasillemos a, bueno, es que tienes estrés por el trabajo, tienes presiones con la pareja, tienes presiones con los hijos, y más bien va de la mano con todo esto de la endometriosis.
5: ¿Por qué les pasa? O sea, pues, ¿cuáles son las causas?
6: Pues mira, la verdad es que desgraciadamente no tenemos los médicos una certeza de una causa única. O sea, hay muchas teorías de por qué sucede la endometriosis, teorías ya muy viejitas, algunas de ellas que tienen casi 100 años de que las empezaron a estudiar. Hay otra teoría que nos habla de que esto se forma desde que éramos embriones, desde que estábamos en la pancita de nuestra mamá. Nuestras células tienen esta capacidad cuando somos embriones de decidir, bueno, tú eres una célula del hígado, te vas para el hígado. Tú eres una célula del cerebro, te vas a cerebro. Tú eres de útero, te vas al útero. Hay teorías en las que estas células no llegaron a su destino final, se quedaron en el camino y por eso quedaron implantes en varias partes del cuerpo. Hay otra teoría que habla de que el cuerpo tiene esta capacidad de transformar un tipo de célula a otra. O sea, hay células que tienen que estar en la parte más superficial de los órganos, que se llaman peritoneo, y a lo mejor sufren este tipo de transformaciones a otro tipo de célula parecida al endometrio. Entonces, la verdad es que hay muchas teorías. También hay teorías genéticas en las que hay un patrón genético de que en tu familia probablemente, si tú tienes endometriosis, tías, primas, hermanas, tu mamá probablemente también tenga endometriosis. Y también cada vez nos acercamos más al tema de las enfermedades autoinmunes, porque hay una cierta relación en pacientes con lupus, en pacientes con artritis reumatoide, esas enfermedades que son también muy difíciles de diagnosticar y que también pueden tener una correlación con endometriosis.
5: Aquí en el ISSSTE sabemos que de primera instancia hay que ir a nuestra clínica.
6: Sí.
5: Ellos nos referirán al especialista. Aquí en el ISSSTE hay todo este grupo de apoyo, tanto emocional como médico.
6: Pues la verdad es que como tal un grupo de apoyo específico para endometriosis, en el tema emocional todavía no, en la parte de psicología todavía no lo hay. En la parte quirúrgica, pues el abordaje ideal es vía laparoscopía. No se sugiere tanto la cirugía abierta porque va a ser bastante más agresiva de por sí. Entonces, en el ISSSTE, en hospitales de tercer nivel, como el 20 de noviembre, como en el López Mateos, como en el 1 de octubre, que hay este abordaje de cirugía laparoscópica, es una buena herramienta. Y todavía más pensando en cirugía robótica. La cirugía robótica viene a ser un parteaguas en el manejo de enfermedades tan complejas como es la endometriosis. Entonces, en este momento, hasta donde tengo entendido, solamente en el 20 de noviembre hay Da Vinci, y eso nos va a dar una oportunidad a los médicos y evidentemente a las pacientes para que tengan manejos mucho más integrales.
5: Me dio mucho gusto que estés aquí.
6: Ay, a ti, muchísimas gracias por la invitación. Estoy muy contenta, me encanta hablar de este tema porque siento que como médicos tenemos la responsabilidad con las pacientes de hablar de este tema que a veces está muy oculto.
5: Gracias. Yo soy Claudia Mejía. Nos vemos en un siguiente episodio. Hasta pronto.
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0: Señorita, ¿a la orden la llevo?
1: No, gracias. Estoy esperando al viejo del sombrerón.
0: ¡Uy, Yucuta! ¡No me diga! ¡Qué viejo tan afortunado!
1: ¡Ah! ¡Ahí llegó, Bea!

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1: En un nuevo caso de fraudes inmobiliarios, fue detenido el viernes el empresario sanpetrino José Manuel N., acusado de no entregar departamentos de lujo en Quintana Roo. Se trata del incumplimiento a un inversionista en la entrega de las propiedades en un proyecto turístico en Playa del Carmen, que equivalen a un monto defraudado estimado en 57 millones de pesos. De acuerdo con la carpeta de investigación, el caso se remonta a julio de 2019, cuando un empresario realizó la inversión millonaria para participar en un desarrollo inmobiliario de lujo en Tulum. Ante un presunto adeudo entre los desarrolladores involucrados, se le habría ofrecido como parte de pago la entrega de 8 departamentos dentro del proyecto turístico Emma y Elisa, promovido por la empresa

0: Aldea Oceana Holdings, en Playa del Carmen. Tras la captura de José Manuel N., la Fiscalía continúa con el proceso penal correspondiente, mientras las investigaciones permanecen abiertas respecto a los demás señalados. Hasta el momento, la autoridad no ha informado sobre nuevas detenciones relacionadas con este caso. Mi nombre es Jesús Esquivel.
1: Deportes. La selección de Canadá clasificó a los octavos de final de este torneo, en donde el día de ayer vencieron por la mínima 1-0 a Sudáfrica en Los Ángeles. Gol que anotó Stephen Eustaquio en el minuto 92, cuando todo parecía prácticamente que el partido se iría mínimo a tiempos extra. Durante la mayor parte del partido, ambos equipos mantuvieron el orden defensivo y generaron pocas oportunidades claras de gol. Canadá tuvo mayor posesión del balón, pero no encontraba los espacios ante el planteamiento del conjunto africano. De esta manera, la selección de Canadá, uno de los anfitriones de este evento, hace historia metiéndose a octavos de final. Informó para ABC Deportes, Andrés Guerra.
2: Espectáculos.
3: La franquicia de Five Nights at Freddy's ya prepara su tercera película y viene con un cambio importante detrás de cámaras. Gary Doberman, reconocido por escribir películas como It, Annabelle y La Monja, fue elegido para desarrollar el guion de la próxima entrega. La noticia fue confirmada por The Hollywood Reporter y diversos medios especializados, mientras que también se espera el regreso de Emma Tommy como directora. Con la incorporación de Doberman, los fans esperan una historia más intensa y aterradora para continuar con el éxito de la saga inspirada en los populares videojuegos.
4: Ale Burnes para ABC Noticias. 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

0: minutos. ¡Buenos días, Monterrey! Oye, un exitazo ayer, la presentación de los Jokers. Ah, no es cierto. La presentación, oye, si hay agüita, yo agüita, ¿eh? La presentación de Enrique Iglesias en el FanFest.
1: Oye, más de 100,000 personas estuvieron ahí en el FanFest. Le fue muy bien.
0: Te gané.
1: ¿Qué?
0: Te gané.
1: Fuiste.
0: Te gané.
1: Perro, fuiste.
0: No, sino que con Chayanne fueron arriba de 80,000 personas.
1: Ah.
0: Y con ese hombre fueron 109, 107, güey.
1: 100,000, más de 100,000, ajá. Y firme fueron 120, ¿no?
0: Sí, no. Dijimos. Pero estábamos nosotros comparando el tema de
1: Chayanne.
0: Chayanne con Enrique Iglesias.
1: Metió más Enrique Iglesias.
0: Que claro, es domingo, fue un poquito más temprano.
1: No había venido.
0: O sea,
1: Chayanne, o sea, mucha gente.
0: Pero obviamente le fue muy bien también.
1: Gente que yo jamás imaginé.
0: Que fuera ahí.
1: Que fuera el tumulto.
0: Pues fue mi suegra, güey, con Erika y... O sea, pues mucha raza fue, güey.
1: Sí, yo sé. Y aparte pues ya estaba rico el clima. Sí. Ya no canta igual, hay que decirlo.
0: Ahora,
1: o sea,
0: sí.
1: Ya mucha gente le pone el micro para que cante la gente en muchas ocasiones.
0: Ah, bueno, ok.
1: Okay. Digo, es parte del show, puede ser una.
0: Pero no se le salen gallos ni
1: algo. Unos poquitos. No hubo las canciones de experiencia religiosa y así, de las de antes. No las cantó.
0: A lo mejor ya no las llega.
1: A lo mejor ya no las llega, exactamente.
0: Para no evidenciarse.
1: Pero qué guapo está, ¿eh?
0: Gracias.
1: Ponle ahí consejos tienen. No, tú no, güey. Ponle consejos tienen Enrique Iglesias. Qué guapo está. Qué bárbaro.
0: Para mí está muy igualito, ¿eh? Lo vi en los
1: videos. Es más, me atrevo a decir.
0: Tampoco es muy grande, tiene 51, ¿eh? O sea, eso quiere decir que empezó a los 19, güey.
1: Sí,
0: a los 17, güey, o sea.
1: Oye,
0: porque desde que yo tengo uso de razón.
1: Existe
0: Enrique Iglesias. Es más, creo que tenía como 5 o 6 años cuando experiencia religiosa. Está hablando de hace 34 años, güey.
1: Sí, empezó muy chico. Que yo creo, y me atrevo a decir que está mejor que antes, o sea, muy producido, muy una ropa que traía todo negro, pero muy guapo el señor. No fui.
0: Señor.
1: El señor. No fui, siempre no, se me andaba yo un poco desvielada.
0: El señor mayor 96, no le fallé tanto. 8 de enero del 96 fue el debut de Enrique Iglesias.
1: Ajá.
0: Con la canción de Experiencia Religiosa.
1: Experiencia religiosa, no. Me arrepiento no haber ido, o sea, sí, no.
0: Fíjate que por un momento pensé que sí ibas a ir. Es que después, digo, ya ayer me di cuenta que el show de Enrique Iglesias empezó a las 8:30, güey.
1: Sí, hombre.
0: O sea, era temprano,
1: era,
0: o sea, estaba
1: temprano,
0: chido.
1: Sí, y no, ¿cuánto duró?
0: Dos horas.
1: Saben, 2 horas.
0: Casi 2 horas.
1: Pues qué padre, todos los que fueron se
0: lo pasaron
1: bruto.
0: Había grupo antes y hubo grupo después.
1: Un
0: DJ después de él.
1: Uh-huh.
0: Y antes un grupo que se llamaba Bravos no sé qué. Discúlpeme, no lo traigo así en el radar.
1: Perros Bravos.
0: Sí, algo así se llamaba.
1: Los coreanos. ¿Son coreanos?
0: No sé, desconozco. Ah. Pero sí era un grupo así. Y estuvo previo y le fue muy bien, güey. Y a Enrique Iglesias fue muy bien. Y luego después un DJ que también le fue muy bien porque empezó a poner muchas de electrónica pegadas con Vicente Fernández,
1: no.
0: El Rey. Pegándole al tema nostálgico mexicano y le fue muy bien también, claro.
1: Oye, pues empezó con Súbeme la Radio, Enrique Iglesias.
0: Espérenme la radio o Súbeme la Radio.
1: Súbeme la Radio.
0: Okay.
1: Súbeme la Radio. 8 músicos y pues un pantallón bruto, juego de luces, pirotecnia. Digo, todo esto lo vi en redes sociales, contando.
0: Me queda claro.
1: Porque
0: Santos Bravos se llamaba.
1: Santos era Perros Bravos.
0: Ustedes,
1: no, Santos Bravos.
0: Para los fans y todo, discúlpeme, no lo
1: tengo. Y tienen mucho
0: éxito.
1: Gente.
0: Sí, señor.
1: Y pues bueno, le fue muy, muy bien a Enrique Iglesias. Qué padre, digo, la gente es la que sale ganando al final. Pues los que la vendimia y todo. Yo sé que vendían cerveza.
0: ¿Mm?
1: Ahí adentro del evento.
0: Claro, hasta regalan. Sí, claro. O sea, mandó un mensaje el señor Samuel García, donde iban que estuvieron regalando cerveza sin avisar, pero ahora ya estaban poniéndolo previo. Creo que fue viernes, sábado, domingo, o sábado, domingo y lunes, una cosa así. Regalada, güey. O sea, que hicieron un convenio fuerte con Modelo para
1: poder hacer ese...
0: Y muchas vendidas, obviamente, ¿verdad?
1: Pero, por ejemplo, yo fui a ver a Alicia Villarreal el año pasado. en domingo y no cero cerveza y te revisaban la bolsa, sino sí,
0: pero era
1: la...
0: un evento privado.
1: ¿Cuál?
0: El de Alicia Villarreal.
1: No, era para la, era para el público. Este.
0: Pero acá está regalada, güey.
1: ¡Qué padre! ¿Eh? Haber sabido. Entonces sí hubiera ido. No, sí quería ir, pero la verdad no tenía así como, andaba muy desvelada, entonces preferí quedarme a ver una familia de 10.
0: No, hombre, qué padre, y te fue muy bien, me imagino, ¿ah?
1: Sí, sí, me gusta mucho eso. Bueno, pues gratis. bien por Enrique Iglesias. Sí, hoy hay
0: parte. O sea, no quiero, digo, ahí está la cervezona.
1: ¿Qué era tú?
0: Claro, o sea, se me hicieron raro eso que dices de Alicia Villarreal.
1: Sí. Te digo porque yo porque
0: tú
1: sé
0: ahí
1: que
0: estabas, pero
1: no es un evento que no fue un evento privado. Creo que aquí me dieron boletos.
0: Mira, ya está este videito por ahí de las 11:30 de la noche.
1: Ya está medio.
0: Pero ya digo, Enrique de 8:30 a 10:20 y ahora sí ya el DJ, ¿no? Y se puso chido.
1: Perro, qué bueno. Muy bien,
0: cerveza gratis. Hubiera sido, fíjate.
1: ¿Cómo se
0: te peló esa, fíjate?
1: Se me durmió el gallo, fíjate, bien gacho.
0: Y bien raro contigo.
1: ¿Por qué?
0: Porque dice, se te pueden ir muchos sombreros, pero de gorra ninguna.
1: Ay, qué reque. Ay, yo estaba viendo las redes sociales, viendo a Beto Zapata cocinar con bastante grasa que cocina.
2: Buenos días, Monterrey.
1: Ay,
2: buenos días.
1: Hola.
2: Bueno, y de ir por la cerveza gratis. ¿Quiénes iríamos?
0: Y dijo que iba a ser.
2: Oigan,
0: gratis.
2: Estamos así a las calles, hombre. Si se la creyeron que no iba a haber trabajo.
1: Oye, súper cerrado, súper cerrado.
0: Sí. Oye,
2: la
0: cerveza gratis tanto en la macro, como en el Parque Fundidora, como en el Parque del Agua. O sea,
2: lo dijo. ¿Qué maldita? ¿Cómo están? Buenos días.
0: Buenos días.
2: Yo me eché ayer la vuelta a la macro ahí con mis hijos. Estuvieron los de Marruecos y se portaron bien a todos los chavos. Estuvieron regalando unas mochilitas con gorra y playera para apoyarlos. Y la verdad, el ambiente muy, muy padre.
0: No había tenido
2: oportunidad de llevarlo y estaba bien emocionado. Se me hace que mañana nos echamos la vuelta para ver el juego de la selección. Ahí
1: Oigan.
2: Les mando una fotito para que vean cómo se puso. Saludos.
0: Saludos, manito.
1: Acuérdense que hay cierres viales a hoy, a partir de allá. Empezaron a las 7 los cierres viales y va a ser hasta la medianoche. Avenida Benito Juárez y Avenida Azteca, 5 de mayo y Avenida Las Torres, Avenida Tolteca y Avenida Las Torres, Tolteca y Avenida Pablo Olivas y Avenida Eloy Cavazos y Avenida Pablo Olivas. Están cerrados, elementos de tránsito estatal y municipal van a mantener este despliegue en las áreas afectadas para coordinar la movilidad, raza. La movilidad, se recomienda a la población en general utilizar vías alternas si no se dirigen al partido y atender de manera estricta las indicaciones de personal de seguridad.
0: Ok.
1: A partir de ya están cerrados, hoy es el partido allá en el Estadio de los Rayados, así que ahí está informado, están cierres viales por partidos de Países Bajos contra Marruecos.
0: Sí, señor.
1: Bueno, ¿fue anulación o no anulación el de Colombia? El gol.
0: Desconozco.
1: ¿No viste el partido?
0: No sé de qué hablas, ¿Colombia? ¿El sábado qué?
1: Sí, el sábado, ajá. Bueno, hubo un le anularon a Colombia
0: un gol.
1: Un gol, ajá. Y pues toda la gente enojadísima, digo, obviamente le está.
0: Pero no fue gol, güey. Fue anulado, bien anulado.
1: Ah, por eso te pregunto, sí. Fue anulado.
0: Discúlpame, es que estaba con que ayer hubo un partido nada más y hubo un gol. Entonces, ajá, me perdí un poco, pero no, sí fue bien anulado. Hay mucha tecnología ahora. Recuerden que si el balón, por ejemplo, no entra el 100% a la portería, si una pancita que huele como estás toca la línea blanca, no es gol. Si no sale totalmente el balón afuera, no es gol. Traen unos, los balones se cargan, traen unos, ¿cómo se dice? Ah, se me fue la palabra. Traen unos chips.
1: Ok.
0: Adentro, ajá, los balones los ponen en unas bases para cargarlos porque la batería que trae adentro se tiene que cargar. Tiene vibraciones. Entonces hay mucha tecnología para ya tener ese tipo de errores. Hay un gol, creo que en el primer día del mundial o el segundo, que si fue fuera de lugar o no, y lo detectaron con la vibración del balón, güey.
1: Con eso lo detectaron.
0: Le pegó le pegó, dejó de vibrar. Iba el tiro y le pegó en la puntita del tachón y vibró. Y eso quiere decir que lo tocó fuera de lugar. Anulado. Así, con esa tecnología, pues la FIFA pare. Ahora se avienta. Digo, ya tiene varios años, pero ahora ya le metió el top con el tema de la tecnología. Te repito, tanto que los balones se cargan, se ponen en unas bases. Hay 6 balones en cada estadio que se cargan como si fueran poquito aquí, güey. O sea,
1: neta.
0: Para que estén al 100% al momento del partido. Por eso son balones que la gente no se los puede cargar, güey.
1: Oye, y no. Va, me imagino que no pesa tanto el chip.
0: No, para son que... cositas mínimas.
1: Bueno, cositas mínimas. Una vez, no sé si vieron en redes sociales, los que juegan golf.
0: Ajá.
1: Que se puso, o sea, avienta el tiro y luego la pelota tipo al lado, ajá, para entrar. Y se paró una mosca. Ay, arriba no. de la pelota y entró por la mosca. Dices, cosita
0: son
1: nada.
0: Cosas bien,
1: sí. Y por la mosca que se paró. Y pues, ay, no sé cómo está el reglamento, pero pues sí se lo valieron.
0: Pero si entró por la mosca, sí.
1: Imagínate, qué loco, ¿verdad?
0: Sí, claro.
1: Qué loco, pero bueno, entonces los balones no se pueden quedar con ellos.
0: Hay mucho ahí. Digo, no tiene nada que ver con el gol, pero sí tiene mucho que ver en cuanto a si el portero se le obstruye la vista. Hay muchas reglas que no conocemos, güey. Muchísimas reglas.
1: Muchos elementos, pues bueno. Todo fiesta y fiesta.
0: El señor dijo, nuestro señor gobernador, estamos ahorita todo Monterrey, todo Nuevo León, en modo party.
1: En modo party.
0: Bueno, mucho gusto. Ahora sí, intocable. Agárrate como el guapo.
1: Ándale, Ricardo, vámonos.
0: Lánzate como gorda en tobogán.
1: Vámonos.
0: Son las 7:23, así comenzamos.
1: Buenos días, Monterrey.
0: Bienvenido.

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0: ¡Gol de la mosca!
1: Sí, tiene razón lo que dice Maldita. Le anularon el gol porque estaba en fuera de lugar por la pura puntita.
2: Ah, ok.
3: Le decía el narrador de ese partido de Colombia, es lo que estábamos viendo, pues es que era con Portugal, entonces, pues el tema de Cristiano Ronaldo, ¿sabes? O sea, está bien raro. Decía el narrador, lo anularon y fue por una puntita de uña, decía el narrador, o sea, bien cañón. Para mí sí era gol. Para mí.
2: Y más por el tema de como dice mucho la gente que puede malinterpretarse el tema
3: de Cristiano Ronaldo, de ajá, sí.
2: Como quieran no llegar ni a la final, güey.
4: Lita, esa fue por un, aquí se diría, por un pelo de rana.
3: Por un pelo de rana, exactamente.
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0: bueno, ahí véanse en el Instagram de mi compañera y en el mío. Ahí estamos con nuestra nuestra tecnología del bar. Aquí en la cabina de las
1: abuelitas. Vayan a verlo, por favor. Estamos, el bar nos va a contratar a nosotros para ver si era fuera el lugar o no fuera el lugar. La FIFA ya nos mandó a hablar después de ver nuestra historia en Instagram, Imelda Escobar 10 con número. ¿La subiste?
0: Sí, a ver si sube, porque yo tengo broncas con mi Instagram.
1: Pero sabes que eres tú, es tu teléfono.
0: A lo mejor puede ser, pero okay. Ya hay varias personas que me dicen lo mismo.
1: ¿A
0: que,
1: poco?
0: Que están atendiendo para que se suban las historias.
1: Ah, ok.
0: O sea, por ejemplo, yo ya agarré tu historia. Ajá. La compartí. Si alguien de ustedes trae el mismo tema, también lo puede comentar. Agarro tu historia o subo yo una historia mía y se ponen que está subiéndose, pero se tarda.
1: Se tarda un chorro.
0: Se te tardó 2 días, güey.
1: No manches.
0: Y ahí te pone que va avanzando, güey, pero.
1: Entre, o sea, el porcentaje.
0: El 36%, sí. No el 37%. Espérame, pues, esas cosas suben en menos de 22 segundos, güey.
1: Vaya a ver nuestra matemática del bar.
0: Región, nuestra tecnología.
1: Nuestra tecnología, Imelda Escobar 10 con número Instagram. Y estás en.
0: No vi el partido, ya recordé, fue en la tarde, yo estaba en un bautizo. Pero así a grosso modo se ve que no debe ser anulado. Pero no, ya leo los comentarios en el video abajo y ponen muchas cosas de corrupción que no va a pasar. Pero abajo hay algunos comentarios que yo sabía, quería ver qué decían. Y era temas de una puntita, no sé si del codo, de la mano, del pie.
1: Pero cosa de nada,
0: sí. Pues, tú tienes que estar totalmente atrás.
1: Sí.
0: Que
1: ¿sí?
0: En el caso de lo que les decía el gol, los chicos ya traen una, como un corpiño, se llamaba.
1: Ajá.
0: Como un corpiño con unos chips. Para que esas cosas se puedan detectar más rápido. Y también el gol. O el fuera de lugar, o el.
1: Si entró, no entró.
0: O sea, si la portería está de aquí para acá, viene el tiro de allá y el balón toca un pedacito de la línea blanca, aunque esté adentro casi todo el balón. Pero si hay un porcentaje que está pisando la línea blanca, no es gol.
1: No es gol.
0: Entonces, temas como esos tan marcados, a veces no conocemos ahorita las nuevas reglas. Entonces, también hay muchas reglas nuevas de si el portero no saca tiempo, hay un tiro de esquina.
1: Sí.
0: Si no sacas sobre la banda en menos de 5 segundos, también hay un tema. O sea, hay
1: muchas cosas nuevas, Este mundial tuvo el tiempo de la hidratación.
0: Tenía razón mi compadre Ricardo Arjona en alguna de las canciones, no me acuerdo cuál es, que ya lo vi en redes, que decía que Estados Unidos va a acomodar el fútbol de tal manera para meternos más publicidad, y dicho y hecho,
1: claro,
0: entró la pausa para la hidratación. En estadios de Estados Unidos climatizados, güey, pásenle a la hidratación.
1: Ajá.
0: No, pues es para meternos otros 6 spots,
1: güey, claro. Más lo que paga el producto o la marca al momento de sacar el bote de lo que vayan a tomar.
0: Ahí, claro.
1: Exacto. Entonces, pues bueno, vaya a ver la lógica, la matemática, que ni en el bar mundialista lo tienen como en la sabrosita. Y Imelda Escobar 10 con número, y estás en Instagram con.
0: Aquí estoy, ya estoy con la hoja ahí.
1: Para que vaya y vea la matemática, la tecnología que tenemos.
0: No, vaya a ver la tecnología de primera mano. Son las 7:42, regresamos. Esto es Buenos Días.
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0: Y traca, traca, de primera mano. En este caso sería de primeras manos.
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2: Se le llaman petos. Traca, traca, peto deportivo.
3: El corpiño.
1: El corpiño.
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0: Buenos días, Monterrey, Tracatraca y Melita. Es que no se supone que ahora era día de asueto. ¿Qué dijo Samuelito? Está el tráfico peor que entre días normales. Saludos.
1: ¿Ahora que es asueto para los niños?
2: Oye, tranqui, la mosca esa ya estaba a punto de morir. Se le quedaban como unos 19 segundos para morirse. ¿Sí sabían que las moscas duran 24 horas de vida?
3: Nadie te preguntó.
4: Ay, no, pero luego creo que después a la mera hora sí fue gol. No. Creo que sí.
5: No fue.
4: Ya cuando iban a irse al segundo tiempo, a la mera hora creo que sí lo marcaron como gol. A ver, recuérdenme ya, a mi memoria no. Según yo no.
5: A ver,
1: si se acaba el partido, no.
6: Buenos días, Tracatraca.
1: Ya no hay manera.
6: Se supone que era sueto, pero la carretera Laredo no conoce nada de eso, porque hay un carro volteado con patas para arriba en la carretera frente del aeropuerto. Está el tráfico hasta el tronquete.
1: ¡Armas tenga!
5: Ahora no me vas a dejar con
7: buenos
5: la duda,
7: días, Tracatraca. Buenos días, Imeldita.
5: Hola.
7: Ya andamos actualizados. Trafiquense en Cerr. No. Aquí en Gonzalito en Cerr. Todo fluido en Cerr.
5: Quedó 0-0. Okay. Quedó 0-0 Portugal-Colombia, Rosy, no me estreses.
8: Buenos días, Tracatraca. Buenos días, Imeldita. Oye, Tracatraca, ¿no tienes 1500 de mañanitas? Porque cumplo años hoy, Tracatraca, soy del estadio. Muy buenos días y a festejar. ¡Vamos!
1: ¡Un hombre! ¡Felicidades! ¡Mi compa del estadio! ¡Un abrazo, manito! De esa raza que conoces ahí y te haces brother de ellos.
5: ¡A poco!
1: Sí, un abrazo, manito. Muchas felicidades. Que te la pases bien chido. En compañía de tu familia. Te queremos mucho. Un abrazo, manito. Que cumples otros 1600 años más.
5: Seguro te levateaste una cerveza, ¿verdad?
1: Estás
5: por
1: loca,
5: eso.
1: Yo no soy así.
5: Por favor.
1: Claro que no. Por supuesto que
5: te
1: no.
5: Te conozco.
1: Ni que me pidas Escobar.
5: Te conozco.
1: Gracias,
5: por eso,
1: mucho
5: saludo. Por eso, le haber
9: con
5: el chavo
9: Nache.
5: Y ya, fue todo su cuento.
9: Ni que yo fuera Escobar. XHRK. 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
1: Algunos negocios y vendedores a los alrededores del Estadio Monterrey y el Parque Fundidora ya hicieron su agosto con el Mundial, pues según reportan ventas de hasta el doble de lo habitual. En el Parque Fundidora se está llevando a cabo el FIFA Fan Fest desde el pasado 11 de junio, y quienes se dedican a ser vendedores ambulantes, que ya son frecuentes en esta zona, aseguran tener ingresos de casi el doble que en días de mucha actividad como los fines de semana u otro tipo de conciertos que también se hacen en el Parque Fundidora. En el mismo sentido, tiendas de conveniencia y de venta de cerveza cercanas al estadio aseguraron que las ventas en sus negocios estaban mejor que en otros eventos masivos, ya que al ser puntos en donde venden alcohol y gracias al corredor FIFA, donde se puede consumir alcohol sin problema en la vía pública, la gente aprovecha para comprar. Estos negocios esperan que las ventas continúen así este lunes 29 de junio, que es el último partido del Mundial en el que Monterrey es anfitrión. Mi nombre es Jesús Esquivel.
2: Deportes. Países Bajos y Marruecos, dos selecciones invictas, se enfrentarán hoy en la ciudad de Monterrey en uno de los duelos más atractivos de los 16avos de final de este evento. Ambos equipos llegan con 7 puntos a la ronda de eliminación directa. El equipo neerlandés se quedó con el liderato del grupo F tras el empate a 2 con Japón y golear a Suecia 5-1 y cerrar con un triunfo de 3-1 sobre los tunecinos. Los dirigidos por Ronald Koeman han mostrado una de las ofensivas más sólidas de este torneo, por lo que se presentan como favoritos para este partido, que en punto de las 19 horas en el estadio de Monterrey despedirán la sede de esta ciudad después de haber vivido una intensa fiesta en este el torneo de Norteamérica. Hoy, Países Bajos ante Marruecos, 7 de la noche, estadio de Monterrey. Informa

0: para ABC Deportes, Andrés Guerra.
1: Espectáculos.
2: El actor colombiano Andrés Parra, reconocido mundialmente por interpretar a Pablo Escobar en Escobar, el patrón del mal, llegará a Monterrey con un espectáculo muy diferente a lo que muchos esperan. Se trata, venga, que sí es pa' eso, un show en el que combina humor, anécdotas personales y reflexiones sobre el miedo, la ansiedad y el crecimiento personal. La presentación será el 2 de octubre en un recinto aquí en Monterrey como parte de su gira por México. Más que un monólogo, Parra promete una experiencia íntima donde deja atrás sus personajes para conectar con el público desde su propia historia.
3: Ale Burnes para ABC Noticias. 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
1: Traca, traca. Buenos días, comandita. Buenos días.
2: Buenos traca, traca. Días.
1: Oye, lo de Irán estuvo más triste. Primero,
3: ay, sí.
1: En Estados Unidos tenían que ir, jugar y regresarse a Tijuana.
3: Está en perro ahí.
1: Traca, traca. Buenos días, Imelita. Buenos días, traca. Oye, lo de Irán estuvo más triste. Primero, no los querían en Estados Unidos. Tenían que ir, jugar y regresarse a Tijuana.
3: Sí.
1: Y luego en el último partido de ellos contra Egipto, metieron un gol también en el último minuto y también por una puñita se los anularon.
3: Y luego,
1: entonces, pues quedaron con 3 puntos, pero tenían la esperanza de pasar en tercer lugar. Y en el juego de Argelia contra Austria,
3: no, hombre, güey,
1: iba ganando Argelia 3-2 en el último minuto también, y con ese resultado calificaba Irán. Y en el último segundo, Austria metió gol, empató a Argelia y descalificaron a Irán. Y qué tristeza.
3: Eso estuvo en perro porque iban 2-2. Y con el 2-2, los dos equipos, tanto Argelia como Austria, pasaban.
2: Pasaban, sí.
3: Entonces, güey, uno dijo, tú no me quieres meter gol, yo no te ofendo tampoco. Entonces, no, nos vamos, creo que entendimos el mensaje y nos vamos 2-2 y los dos pasamos.
2: Claro.
3: Uno en segundo lugar y uno en tercero, pero
2: los
3: dos pasamos.
2: Ajá.
3: Bueno, pues se van a... se ponen 5 minutos en el tiempo que se agrega.
2: Ajá.
3: Y gol, güey.
2: Sí.
3: Gol,
2: de no creerse.
3: Muy bueno. Gol, y lo van 3-2.
2: Ajá.
3: Con eso calificaba Irán.
2: Sí.
3: Con eso calificaba Irán. Al minuto y medio, gol y se empata el juego.
2: Sí, y luego
3: vuelven a pasar esos dos. Irán vuelve a quedar fuera. Estaba 1 minuto y medio. Estuvo Irán en la siguiente fase.
2: Yo estaba viendo el partido.
3: No, güey.
2: Dije
3: no,
2: yo, wey. Bueno, todo les pasa a los de Irán. Todo. Guerras, terremoto, y luego también vámonos, la selección queda afuera. Estuvo muy, son muy buenos los partidos, han estado muy, bueno,
3: ahora,
2: muy buenos los partidos. Y ahora, se van a poner ya mejor.
3: Ahora se pone ahora más perro, porque ahora viene Argelia, aquí está. Ahora viene que pues es nada más a un partido. O sea, todos son un partido, vaya. Pero digo, ya depende de esos 90 minutos si pasas a la siguiente ronda. No, o sea, ya no hay grupos y que el lugar número 3 y que el segundo lugar y que no, nada. Y nada más, juegas, si ganas, pasas, si no, no pasas. Vaya, vamos.
2: Punto, o sea, se acabó.
3: Y ya se pone más como más. Ya, si ustedes se fijan, ya están los que pensábamos que iba a pasar. Ya hay 2 o 3 sorpresas, pero no creo que vaya a haber más sorpresas en estos 16avos. Creo que ya no.
2: Mira, con todo respeto, pero Tijuana, la gente de Tijuana fue a despedir a Irán.
3: Ajá.
2: Cállate, o sea, un despedidón bruto. Y dice el embajador, nuestro país es su casa. Y entonces, no, güey.
3: Bueno, con nosotros no hay bronca. El tema real es con Estados Unidos. Por eso Estados Unidos dice, no te puedes quedar aquí.
2: Pues
3: desde el día uno les dice, vengan, juegan.
2: Y
3: es
2: se
3: más,
2: van.
3: Había un tema con que mejor ni iban, güey.
2: Ni jugaban
3: ni,
2: ahí.
3: No. Ni iban al mundial.
2: Ni iban al mundial.
3: Había ahí unos chiquiriskis que dijo, pues si él juega, yo no juego. Y pues tú eres el que está recibiendo a todos los equipos. No puedes quedar fuera de Estados Unidos. Entonces, no, pero pues depende de que. Está bien un tema ahí bien.
2: Muy fuerte.
3: Escabroso.
2: Sí.
3: Acaban porque sí. Y les dicen que sí. Les ponen sus. ¿Cómo se llama? Sus
2: reglas, condiciones.
3: Reglas. Y luego estos niños ponen las suyas y entre esas estaba que, pues sí juegas aquí, pero tanto no. que quisieron, hicieron todo lo posible por cambiar una fecha para que Irán no jugara allá y jugar en México y no pudieron, güey.
2: No,
3: o sea, Estados Unidos no pudo hacerlo, güey. Fíjense qué tan acomodado está todo.
2: Sí, pues sí.
3: También ahorita está en redes sociales que es mentira, raza, no se crean esas cosas. Que dice que la FIFA ya se puso a ver que el Fan Fest en México es un éxito y en Estados Unidos no, entonces van a pasar fechas de los partidos para México. Es mentira.
2: No es cierto.
3: Totalmente mentira. No se puede. Aunque ellos quisieran, no se puede. Tienen tanta programación desde hace años. Esto no se puede mover.
2: No, no es tan
3: fácil. Nada. No hay un partido que se pueda mover.
2: No,
3: va a ser muy
2: no,
3: complicado.
2: No.
3: Habrá que te puedan regalar algún partido que se mueva, uno, güey, pero no es por eso, es por otra cosa.
2: Pues lo que estaban pidiendo aquí en Nuevo León es que fuera un amistoso, que cuando menos hubiera un partido de la selección mexicana en Nuevo León para que fuera.
3: Pero eso lo buscaban antes del mundial.
2: Sí.
3: Se peleaba que, bueno, si no vas a jugar aquí,
2: dame un amistoso.
3: Dame un amistoso previo al mundial. Para que la, bueno, la gente de Nuevo León le vale 90 hectáreas la selección mexicana. O sea, sí, ahorita porque estamos en el mundial. Todo el mundo, claro, México. Y mañana vamos a estar con la playera verde aventando porras.
2: Que
3: y todo.
2: Por cierto, los jugadores salen mañana con el jersey.
3: ¿Con la verde?
2: Con la verde. Mañana salen verde, blanco y rojo, el jersey verde. Entonces, pues para los que se ponen ahí el jersey.
3: Para los que tienen jersey, porque tú no tienes. Pues es que tampoco le inviertes, sí, tienes. Todo regalado, todo regalado.
1: Todo
3: regálenme una.
1: Acomodado no. Para llevar a Messi a la final, porque es lo que se ha visto. Debió de haber sido expulsado desde la jornada 1.
2: Sí, está bien acomodado eso, la neta. La neta, sí.
3: Ustedes creen cosas. Bueno, wey, cada quien cree lo que quiere, pero usted,
2: hay mucho dinero hay que, por medio.
3: Sí, pero hay que tener mucha cultura. Disculpen lo que voy a decir, porque ahora sí no me voy a poner del lado de la raza, sí, porque les puede ofender lo que voy a decir. Pero necesitas tener mucha cultura para que puedas entender cómo funciona todo esto. Hay mucha gente que se sigue creyendo que van a mover un partido, güey. ¿Sí me explico? Tienes que conocer cómo se arma todo eso para que te des cuenta que es muy difícil que se armen esas cosas tal cual. Necesitas conocer demasiado. Conocemos mucho de fútbol, ¿eh? Me queda claro. Pero a veces no conocemos de cómo se organizan las cosas.
2: Sí.
3: ¿Sí puede haber chapuza? Claro que ha habido,
2: güey. Claro, wey, que ha habido.
3: Pero no van a llevar a una selección a que sea campeón. Y si ya fue así, ya lo fue. En este va a ser demasiado complicado. Es el doble de selecciones. Es otro tema, güey. Tenemos que conocer más de fútbol. No hablo de fútbol cancha, hablo, ¿eh?
2: Ajá,
3: hablo del
2: en
3: tema
2: general
3: de cómo se organizan las cosas. Tenemos que tener un poquito más de cultura y leer un poco más para entender que esas cosas son muy, muy complicadas.
4: Buenos días, chiquillos cariñosos.
3: ¡Oye, esa vocecita! Es la del pastel. La del pastel de la sabrosita.
2: Okay.
3: Anita, cumpleaños el fin de semana, le hicieron un pastel de la sabrosita, güey.
2: ¡Ah, qué padre!
3: Y un abrazo, Manita.
4: Buenos días, chiquillos cariñosos.
3: Hola.
4: ¿Cómo les amaneció?
3: Mira la vocecita.
4: Oigan, muchas gracias por este fin de semana, por sus buenos deseos, por sus bonitas palabras a todos. Los quiero mucho, mucho, mucho.
3: ¡Un abrazo, preciosa!
4: Y si no es mucho pedir, me pueden poner las mañanitas.
3: ¡Más!
4: Atrasadas, porfis.
3: ¡Más! Oye,
4: gracias,
3: espérate,
4: los quiero
3: estás
4: mucho.
3: Viendo cómo bandas.
2: ¡Happy birthday!
3: ¡Happy birthday! ¡Felicidades, Anita! El pastel se veía hermoso. Hermoso y bien sabroso. No llegó ni madre, pero bueno.
2: No, quedó claro si sabía rico, ¿no? ¡Feliz cumpleaños, chiquis!
3: Que cumples otros 1500 años más. Un abrazo, Anita.
5: Despierta, mi bien, despierta.
3: Rico el café. Y por favor, ya no hables tanto, porque esa voz. Ni Lalo Mora, hija.
2: Felicidades, recuerden rápido, cierres viales a partir de las 7 de la mañana por el partido hoy. Avenida Benito Juárez y Avenida Azteca, calle 5 de Mayo y Avenida Las Torres, Tolteca y Avenida Las Torres, Tolteca y Avenida Pablo Olivas, Eloy Cavazos y Avenida Pablo Olivas. Son las vialidades cerradas desde las 7 de la mañana ya hasta las 12.
3: Hasta las 12 de la mañana.
2: Así es. Informados están en.
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10: Manejando hacia el jale o echándote unos taquitos.
11: ¿Alguien dijo taco?

0: Los cierres viales presentados por el chicle que masticas. ¿Chicle que masticas, güey? ¿El chicle lo masticas o no?
1: Sí.
0: ¿No? ¿Por qué pones esa cara?
1: No, está bien.
0: Muy bien, muy bien.
1: Oye, así la tengo, güey. O sea, ¿qué quieres?
0: ¿Qué?
1: Los cierres viales a partir desde las...
0: Presentados por el chicle que masticas.
1: ¿Tú masticas chicle?
0: No.
1: No, ¿verdad?
0: Pero Panchito sí.
1: Es su desayuno.
0: Panchito almuerza.
1: Desayuna un chicle, güey. O sea, está acá. Y todos los días a la misma hora.
0: Y yo quiero pensar que a veces es el mismo chicle de ayer. O sea, como que... Ah, no es cierto.
1: Oye, los cierres viales que están desde las 7 de la mañana ya y hasta las 12 de la madrugada, ¿qué?
0: Nada.
1: Dime.
0: Sí, escuché una voz, por eso.
1: Ay.
0: Pero no pasa nada, tú avanza, avanza.
1: Ah, bueno, es que estaba viendo...
0: 8:29.
1: Es que a lo mejor abrí un video y a lo mejor fue eso.
0: Posiblemente.
1: Cerradas las calles Avenida Benito Juárez.
0: Ajá.
1: Y Azteca, 5 de mayo y Avenida Las Torres. Tolteca y Las Torres, Tolteca y Avenida Pablo Olivas. Y Eloy Cavazos y Pablo Olivas. Cierres desde las 7 de la mañana empezaron hoy.
0: Okay.
1: Para lo del partido de la selección, del Mundial. Y se re...
0: Bueno, piensa bien lo que vas a decir, güey. Piensa bien lo que vas a decir, apúntalo. Y lo ya me dice.
1: O sea, yo...
0: Y lo ya me dices.
1: Es que me quedé pensando en eso, por eso...
0: No voy a ser un fantasma que ande por aquí, güey.
1: Pues hay varios.
0: Hola.
1: Avenida...
0: La de malas que estemos aquí tú y de la nada se aparezca algo, alguien... ¿En la cabina?
1: Ya nos ha pasado.
0: ¿Eh?
1: Ya nos ha pasado. Ay, no empieces. No te quiero ver. No, hagas esa cara, tracatraca. Vayas a ver nuestra matemática, que está mucho mejor que la del bar mundialista. En mi Instagram, Imelda Escobar 10. Imelda Escobar 10. Ay, no, tracatraca. Y se pone una luz en la cara. Hoy... Ah, sí, soy yo.
0: Desde siempre. Pero es hasta que te des cuenta tú, porque si no, me estás diciendo que nada más soy yo. ¿Verdad?
1: Es que, ¿sabes qué? Estaba viendo al ex jefe de Pemex. Ay, no,
0: ¡vámonos! Círculo, 831, ¿qué estás haciendo?
1: Circuló en redes sociales que el ex jefe de Pemex acusaba de golpear a su esposa. ¿Viste el video?
0: ¡Ah, sí!
1: ¡Qué bruto! ¡Qué bárbaro! ¡Qué cosa tan fuerte! Yo lo vi nada más un ratito. La verdad es que no me gusta ver ese tipo de videos. Pero pues ha señalado por presunta agresión doméstica. Se retiró él de los cargos que tenía para poder atender este asunto. Pero pues, imagínate si no existía el video... ¿No te la crees?
0: No, pues no. Vete a tu palabra contra la mía.
1: Tu palabra con exacto.
0: Y ahí sí hay mucho dinero por medio, pues ahí ya son diferentes las cosas.
1: Bien, cañón. Eso es lo que estaba abriendo, a ver cómo estaba.
0: Nadie te preguntó, pero está bueno.
1: Es información.
0: No, bien,
2: les va a aparecer la niña en el baño.
0: En el baño de las mujeres, aparece el... Yo vi a Iván hace días.
1: No.
0: Y lo oí el viernes.
2: Chicle.
0: ¿Eh?
2: Y ese paquetillo que trae.
1: No me digas.
3: Y todavía lo está leyendo, tracatraca. Y todavía lo está leyendo y batalla.
0: Ese, no, hombre. Y luego acá tú y luego se me queda viendo.
3: Acabo de pasar por Pablo Olivas y Tolteca. Y aún está abierto.
0: Qué bueno.
3: Por el centro.
1: Ah, bueno, aprovechale.
0: Excelente, gracias por la información, Cualquier cosa que andamos.
4: Bueno, yo Monterrey. Oigan, esa Anita ya está peor que el vato que felicitaba al cabeza de mazo. Dios. Todos los días pide las mañanitas.
0: Ok, dice que los cierres son a partir de la 1 de la tarde. Está bien, pero son esos cierres, nada más que cambiaron el horario y son a partir de la 1 de la tarde.
1: Ok, perfecto.
0: Nada más para que sean entre 12 y 1 del mediodía. O de la tarde, de 12 o 1, empiezan estos cierres previo al partido que es a las 7.
1: ¿Sabes de qué hacen los comunicados oficiales para los medios? Y eso es lo que tenemos. Puede existir, obviamente, cambios, como en este caso. Entonces, bueno, no es a las 7, síganle pasando, es a la 1 de la tarde.
0: Entre las 12 y la 1 de la tarde se hacen estos cierres.
1: Ok.
0: Previos al partido de las 7.
1: Perfecto.
5: Oye, no sean gachos, sí, explíquenme, ¿por qué está cerrado la Reynosa? La Juárez, vaya. ¿por qué se cerró Pablo Olivas? Eloy Cavazos, ¿qué es lo que quieren? ¿Que los de Juárez no vayamos para allá, que no nos vean o qué? ¿Dónde?
6: Escobar.
0: Hola.
6: Tengo un excelente inicio de semana. Compadrito, ¿me podrías decir por qué el Bocachueca, el Bocachueca suspendió hoy labores? O sea, si se puede hacer partido de mañana. Saludos.
0: No, compadrito, se me hace que estamos mal. Lo que suspendieron fueron clases.
1: Clases, hermano.
0: Es que no fue a trabajar. Las clases.
1: El vato dijo Chalupa y bueno, no, porque
7: dijeron
1: que no.
7: Oye, tengo un amigo que creemos que es de Países Bajos, porque Holanda regando aquí, Holanda regando allá, pero siempre.
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3: ¿Cómo que solo eran clases?
4: Me van a quitar mi permiso punto de asistencia.
5: ¿Por qué están diciendo mal los horarios de los cierres? Ahora por culpa de ustedes voy vuelta y vuelta aquí entre el centro de Guadalupe.
6: Maldita, traca, traca. Buenos días, preciosos. Oigan, ¿me pueden aclarar una duda? Vi ayer que publicó la página oficial de la Sabrosita que lo del Festival Vive México 2026 en Santiago iba a empezar el 1 de agosto, pero en Google, en San Google, aparece que empezó el 6 de junio. ¿Qué fue lo que pasó allí y si en realidad va a empezar hasta el 1 de agosto?
7: Muy bien, mira, te lo confirmo.
8: La Secretaría de Turismo podía revisarlo con ellos. 11 ahorita lo checamos, chiquis. 11 de la mañana, Brasil, Japón. Ahorita. ¿Qué? 11 de la mañana, Brasil, Japón. Se va a poner bueno.
7: Chidote. 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
15: Cerramos a las 9.
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0: Esta es la información.
1: ¡Tilín!
0: La euforia por el Mundial del Fútbol 2026 continúa, principalmente en México, pues miles de aficionados nacionales e internacionales han inundado las calles para celebrar los triunfos de sus selecciones. Pero ha ocurrido una situación vulnerable. De acuerdo con la información que compartió una entrenadora de fitness en su cuenta de TikTok, todo había comenzado cuando ella, la entrenadora, asistió al partido inaugural, el cual se llevó a cabo el 11 de junio. Justo cuando estaba a punto de arrancar el espectáculo, la entrenadora, tomó una foto del partido y se la mandó a un cliente, ¿ok? A un cliente que ella le da normal, le da el entrenamiento. Pero esto no paró ahí. Resulta que la esposa del cliente se dio cuenta que la entrenadora fitness le mandó esa fotografía. Sin embargo, pues ella, después de que vio la foto, la esposa buscó el teléfono de la entrenadora fitness y le dijo: oye, ¿por qué le estás mandando una foto? Ajá, ¿cómo para qué? La entrenadora fitness se defendió asegurando que nada más le había mandado una foto por la emoción del evento. Dice ella, en su defensa, no era una selfie ni era una foto mía, simplemente era una foto del estadio. La situación no paró ahí. Minutos más tarde, habría recibido otra llamada del cliente. O sea, luego el cliente le habló a la entrenadora.
1: Le habló a ella.
0: Para ofrecerle una disculpa por la escena de celos, asegurándole que aclararía la situación. Sin embargo, eso no paró ahí. Resulta, la entrenadora dice que llegó el lunes a dar pues las clases, él entrena, y llegó a firmar la carta de renuncia. La despidieron. ¿Hizo bien? ¿Hizo mal? ¿Se exageró la situación? ¿Sí o no?
1: Ay,
0: a ver.
1: Las cosas, las personas están susceptibles siempre, güey. Todo les molesta a las personas. No estoy justificándola, o sea, a la entrenadora, pero todo se malinterpreta siempre. También cabe destacar que ahorita ya hay otros temas con esas cosas, y también hay muchos casos ahí. Ya hay mucha infidelidad en todos lados, hay falta de lealtad en negocios, hay falta de lealtad en parejas, o sea, ya hay mucho de eso.
0: En redes sociales se dividieron las opiniones.
1: Por los dos lados, tanto el lado de la
0: esposa.
1: De la esposa como el lado de la entrenadora, suponiendo que las fotos no fueron con ninguna mala intención, pues qué mal para la entrenadora. ¿Sí me explico? Y qué mal por el tema de los celos de la esposa. Pero si sí fue con ese dolo, pues bien por la esposa que puso alto a esto, pero la entrenadora pues se
0: quedó sin
1: justamente
0: trabajo.
1: Justamente se fue sin trabajo. Sí, esto fue adrede. Te digo, hay que saber la verdad de las cosas.
0: No se pusieron a favor de la esposa, otros señalaron que la fitness cruzó
1: la línea. Ahí sí, para que veas.
0: Ajá. Sí.
1: ¿Tienes razón? Sí.
0: Yo te mando una foto.
1: Si hubieras evitado esas fotos platicando con un primo el fin de semana. Me dice que él maneja mucho el tema de la prevención.
0: Ajá.
1: Usando la prevención para todo. Estábamos hablando del tema de manejar borracho. Entonces dice, no, es más, yo ya no manejo, si es muy lejos, aunque no ande tomado, dice, ya no manejo. Porque me expongo a que como otro se ande borracho y si me choque, ¿no?
0: Claro.
1: Entonces yo lo evito, mejor aquí rento un Airbnb y aquí me quedo. Chido. Entonces ya cuando entendí, era lo que yo quería explicar con el tema de lo que pasó en el fan.
0: Ajá.
1: Que dije, es que cómo se entiendan, son 140 mil personas pensando diferente. Bueno, yo iba al tema de la prevención. Si hubieran tapado las vallas bien tapadas, hubieran puesto buenos candados, se hubieran evitado que se hubieran metido al parque Fundidora. Perdón, era lo que iba yo, el tema de la prevención. Volviendo al tema de hoy, es hubieras prevenido todo este caos si no hubieras mandado las fotos.
0: Después del escándalo que se desató, la entrenadora se defendió y puso: gente, vayan a terapia para que no crean que su pareja tiene derecho de interactuar socialmente con alguien más que no sean ustedes.
1: Eso también. Habemos muchos afectaditos. Todos traemos traumas, ¿eh? Todos traemos un un trauma. Tus reacciones a como tú eres y como tú reaccionas es por algo que te pasó a ti en tu vida. Así yo y así todos, ¿no? O sea, es obvio. Si yo fui golpeado, pues voy a reaccionar de una manera ante un golpe diferente a ti.
0: Claro.
1: ¿Sí me explico? Entonces, todos a lo que nos ha pasado en el transcurso de la vida, pues lo que habla es nuestra herida. Entonces, si realmente, como te digo, no fue con mala intención, pues la esposa tiene temas de celos muy graves. Pero si fue al revés, pues tú también te estás metiendo donde no debes.
0: Varios de los comentarios. Cruzaste la línea profesional. Pues un aplauso al esposo que priorizó el estar bien en su relación y darle tranquilidad a su esposa. Lo peor, dice otro de los comentarios, es que no ves lo incorrecto. Lo profesional no se mezcla con lo personal. Aquí la pregunta es, ¿por qué pensaste en él en ese momento? Son de los comentarios que le ponen a la entrenadora.
1: ¿Y cómo? ¿Por qué no puedo pensar? A lo mejor pensó en él como pudo haber pensado en cualquier otra persona.
0: ¿Pero por qué en él?
1: Pues es que pudo haber sido cualquier otra persona.
0: O sea, ¿por qué no otro?
1: Bueno, y si hubiera sido otro y hubiera sido el mismo tema, la pregunta fuera la misma.
0: Yo no.
1: Vamos a imaginar que fuera tu esposo.
0: Ajá.
1: Y yo.
0: Ajá.
1: Sí, se pone el tema, es que fue conmigo. Es que ¿por qué se ponen con Jerry? ¿Por qué fue Jerry? ¿Por qué pensó en Jerry? Ok, está bueno. ¿Por qué no pensó en alguien más? Bueno, si ese tema hubiera caído en tu esposo, hubiera sido lo mismo. ¿Por qué pensó en mi esposo y no en Jerry, por ejemplo? ¿Sí me explico? Se va a pasar exactamente el mismo tema. Pues no, nadie sabe la mera neta, güey. Más que ellos.
0: Exactamente, nadie sabe más que ellos. Yo sí creo y considero...
1: ¡Te conozco!
0: ¿Qué es?
1: Tú tienes temas de celos.
0: No es cierto.
1: Por eso te vas a ir
0: por el lado...
1: De la esposa, y está correcto.
0: Déjame decir, todavía ni digo, güey.
1: Te conozco, mosco.
0: No, yo no soy celosa para empezar.
1: Ay, mi amor.
0: Bueno,
1: Ay, mi amor, también.
0: Mira.
1: Pero está bien, qué bueno que
0: no, quieres eso. No, pues a fuerza tengo que ser celosa porque tú dices.
1: No, porque yo diga, yo conozco mi gente, güey.
0: Yo nada más digo. Ten. Sí cruzó la línea.
1: Sí, sí.
0: De lo perfecto.
1: Sé lo que piensas perfectamente. Y sé por qué dijiste, por qué estás dando esta nota. Yo lo sé.
0: ¿Por qué? Porque es viral. Porque tengo que decirla.
1: Claro.
0: Nada más que yo, perdóname. O sea, si le mandan foto a mi señor. No soy celosa. No soy celosa. Yo nada más si le pudiera decir, oye, ¿qué pasó? O sea, no hago que...
1: ¿A poco así le dirías? Oye, ¿qué pasó?
0: O sea, bien, sí le diría.
1: Si eso piensas de ti, necesitas ir a checarte porque no te conoces.
0: Yo nada más diría, a ver, amor. O sea, bien.
1: ¿A poco si llegas y le dirías, a ver, amor, ¿qué está pasando?
0: Nada más, ¿qué está pasando? O sea, tengo algo que saber, que no sepa. Sería lo único que yo le preguntaría y ya.
1: Ya, es todo.
0: Es todo, no voy que la despidan. Sería incapaz, o sea, pues... No.
1: No, yo la despediría. Yo no voy a que la despidan, yo la despido.
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14: A lo mejor estás trabajando o echándote un pollotito.

0: ¿Qué pasó?
1: ¿De qué o qué?
0: Al megatrafical.
1: De una buena vez, díganos dónde está el megatrafical al 818-0101-957.
0: ¡Nos vamos a ir!
2: ¡Ya va a venir Espíritu González!
0: ¡Nos vamos a ir a dónde está el megatrafical presentado por Mega!
1: ¿Qué hoy?
0: Hoy
1: tenemos activación.
0: Sí. A las 3 de la tarde.
1: A las 3 de la tarde nos vemos en la activación de Mega para que nos acompañen. La vez pasada se puso súper divertido. El tiragol estuvo bien padre. Tuvimos un chorro de souvenirs, balones. Y vamos a estar hoy, Traca Traca y una servidora, a las 3 en Morelos y Zaragoza.
0: Morelos y Zaragoza, centro de Monterrey.
1: Así es, Morelos y Zaragoza, con nuestros buenos amigos de Mega.
0: Ahí nos vemos, Mega Internet de alta velocidad, más TV interactiva. Hoy tenemos activación. Váyase a ganar balones a los productos de Mega. Balones, los productos de Mega, jersey y demás en Zaragoza y Morelos.
1: Y Morelos, así es.
0: Aquí en el centro de Monterrey, punto de las 3 de la tarde. Gracias a mis amigos de Mega. 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
0: Y en este momento vamos al Mega Trafical. Empezamos a recibir ya notas de audio de ustedes, que son nuestros reporteros que andan viviendo la calle. Siempre se los agradecemos que manden su reporte vial. Todo lo que ven es información. Un choque, un cierre vial, un bache, todo es información a nuestro WhatsApp, que es
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0: ¡Vámonos al Mega Trafical presentado por Mega! ¿Dónde está el Mega Trafical? ¿En dónde no hay Mega Trafical? Todo es información para quien va llegando al tráfico, porque van saliendo de la chamba o van saliendo de su casa. Recibimos sus audios ya a nuestro WhatsApp 818-0101-957. ¡Vámonos!

0: 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Mega Internet de alta velocidad presenta el informe de la vialidad. Sendero rumbo a la Aurora está bien libre. La Aurora rumbo a Monterrey también. ¡Qué paique! Bastante bien. Lolito, Joaquina, Mega Internet de alta velocidad informó. Okay. Su amigo Anito.
1: ¡Saludos, gordo! ¡Gracias!
2: Cuando habla él, me acuerdo, ¿sabes de quién? Que el que nos hablaba, que me decía, todavía siento que te amo. ¿Qué habrá pasado con él? Fue de los primeros que hablaba.
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3: Mega Trafical, acá en Lincoln, rumbo a García. No sé qué pase, pero hay bastante tráfico. Está muy lento. Ya quiero llegar a mi casa a almorzar. ¡Órale! Oigan, en la activación regalan camisas. Quiero ir a ganarme una. ¿Se habrá para mí?
1: Necesitas dos, güey.
2: Oye, dice que va a almorzar. Acabas de desayunar, Miki. ¿Qué te pasa?
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4: Traca, tropical, en la carretera Laredo y un carrito Hot Wheels con las llantas para arriba. Ya no venga.
2: Todavía está. Todavía.
1: Carretera Laredo, dijo.
2: Sí,
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5: Buenos días, mi Winnie Pooh de la radio. Buenos días, mi licenciada Chipotes. Oye, circulando por carretera Laredo, para que tengan mucha precaución. Ahí por el lateral, antes de voltear hacia Sendero. Acaba de desgraciar el día una alcantarilla sin tapa, sin registro.
2: Ay, no.
5: Me acaba de fregar algo la suspensión. No se ve porque, pues, obviamente está al ras de piso. Pues ya. No va a poder jalar hoy.
2: No,
5: mames. Hasta que no abra el taller y a gastar. Gracias, señor Mijes, por andar en campaña y no atender el municipio.
1: Papaya, el ¿cómo se llama? El día, la semana.
2: Mándalo, ahorita anotamos tu teléfono, muñeco, y hacemos llegar el reporte a ver si te pueden echar la mano con mi hija, con mucho gusto.
1: Sí, Marcelo.
2: Sí.
6: Buenos días, Monterrey, Melita, traca, traca. Señora Rosy, ¿cómo les amaneció el día de hoy?
2: Ay, le cambió la voz.
6: Traca, traca, sé que los escuchan ahí en San Nicolás, solamente para un comentario, ¿no? Tipo queja. El día sábado tuvo un percance ahí en Arturo B. de la Garza y Avenida Sendero. ¿El por qué? Porque ya ves que se atraviesan los carros, se quedan atravesados cuando el semáforo está en rojo. Pues un peladito se pasó un rojo y me impactó por el lado lateral derecho. Ahí hace falta tránsito, traca, traca. Ahí sé que nos escuchan, ahí en San Nicolás. Hace falta tránsitos ahí, que estén al pendiente de eso. Afortunadamente no pasó a mayores, llevaba pasaje, pero no pasó a mayores y todo bien. Pero pues ahí. Un comentario para San Nicolás. Hacen falta tránsitos ahí. Saludos y excelente día.
1: Repíteme el punto por el escrito, gordo, por favor.
7: Buenos días.
1: Mega Internet de alta velocidad presenta.
7: Buenos días, Imelita. Buenos días, Jerry.
1: Buenos días.
7: Pues no hay tráfico. Más quiero que me digan si no hay antialcohólica. Rumbo para allá, para García. Cara de los del Fan Fest. Está guapo, ¿qué, Imelita?
2: Deja que de las 10.
8: Buenos días, Monterrey, maldita tracataca, excelente lunes. Oigan, en cuanto a la entrenadora, y si sí, y si la foto fue para agradecer al patrocinador, saludos.
1: Y si sí, claro. Claro. Exacto. Son las 2.
8: Qué habido, buenos días a todos en cabina. Saluditos y bendiciones. Mega Trafical, pues no hay tráfico. Está todo influido, vengo aquí por Ruiz Cortines.
2: Súper.
8: Entre Israel Cavazos y Avenida El Empresario. Okay. Normalmente esta hora está lleno de carros. Y ahorita está todo fluido, está todo solo. Se me hace que sí le hicieron caso al Samuel García,
1: Que no fuera a ningún lado.
8: Que no iba a haber clases, que no iba a haber trabajo.
2: No, dijo trabajo, otro, que no más clases.
9: Buenos días, María Julia. Buenos días, arquitecto. Oye, el Megatropical, una hora 15 minutos me aventé desde el monumento de Benito Juárez hasta acá, hasta las Américas, acá por la Expo.
1: Ok.
9: Hay mucho tráfico, todavía no hay cierre de SEOs, pero qué trafical.
1: Ahora, gracias.
10: Fíjate, traca, traca, lo que acaba de decir el compa que lo chocaban ahí en Sendero y Arturo B. La ironía. Que a un lado está el edificio de tránsito y no pueden poner a un tránsito, que bárbaros, porque se están echando la pelota de que o es Escobedo o es San Nicolás. Pero bueno, ojalá le echen la mano.
2: ¿Qué sería? ¿San Nicolás?
1: San Nicolás.
10: Okay. Fíjate, traca, traca.
2: Ahí está, lo que acaba de...
11: Gracias.
12: Buenos días, Monterrey, traca, ¿cómo están? ¿Cómo amanecieron? Para traficar al lado. No, pues aquí en Juárez no hay nada. O sea, lo que saben con lo que estoy batallando, con las tiendas están cerradas todavía. Se la bañan, que Onyx no, con el Onyx. Ya se la saben, compren, compren, echen humo.
2: No,
12: porque las medidas vinieron bien bajas este año.
2: Pues es que también están bien caros.
13: No, no va a haber clases. Los morridos no van desde la semana pasada a la escuela. Es
2: ¿sí?
14: ¿Qué sería?
15: Ahí donde chocaron al compañero es Escobedo. Porque yo le he pasado situaciones en tránsito de San Nicolás y les hablo a los de tránsito San Nicolás y luego van, pero ahí es Escobedo.
11: Ah, bueno.
15: Ahí atención al Mijes, que en lugar de ponerse a hacer las cosas que debe de hacer, anda parando trailers en la Laredo.
11: Ahí está, ese Escobedo entonces.
2: Bueno, entonces a Daniel Carrillo no le decimos nada, se lo decimos a Mijes.
11: Siempre no.
2: Siempre no, Daniel Carrillo. Oigan, acuérdense que hay cierres viales. A partir de las 12 estará cerrado Pablo Olivas de la Tolteca al Parque La Pastora y exposición de Benito Juárez a calle 5 de Mayo. Para que estén pendientes, el acceso a la zona peatonal cercana al estadio va a ser exclusivo para personas que cuenten con boleto del juego. ¿Ok? Así que bueno, también cerrado. Parque La Pastora, Parque del Agua y Parque del Río La Silla. Ahí van a tener acceso libre. Como siempre, el Corredor Verde de calle Guadalupe y Zaragoza van a contar con amenidades y va a haber ahí.
11: ¿Dónde?
2: Fiesta
11: ¿Zaragoza
2: en la
11: qué?
2: Premia. Guadalupe y Zaragoza.
11: Es en el centro de Guadalupe, Raza.
2: Es en el centro de Guadalupe. Desde la una va a haber ahí ya algodón.
11: Algo.
16: Traca, traca, buenos días, Imelda. Oye, traca, traca, mi niña ya tuvo su graduación hace 2 semanas y están dando feriado.
11: ¡Ah, qué chido! ¡Muy bien!
2: Ah, lo que pasa es que oficial. Digo, hay algunos que...
11: Acuérdense que oficialmente las fiestas se acaban hasta el 17 o 15 de julio.
2: Entonces, exacto. O sea,
11: yo sé que ya hay graduaciones, pero los niños en las escuelas siguen abiertas y los siguen recibiendo. A eso vamos. Y dijeron que el lunes, hoy no hay clases.
2: De manera oficial, nada más.
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2: Hoy nos vamos con Mega. Tenemos activación hoy a las 3 de la tarde, Zaragoza y Morelos, Zaragoza y Morelos. ¡Ahí nos vemos!
11: ¡Ahí nos vemos! Se siente ofendido.
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18: Y maldita, por cierto... unas fanfarias para mi hija que sí pasó el examen de administración de empresas en Facpia.
11: ¡Felicidades! Ella sí se va a superar.
2: No que tú, fíjate.
11: No como su papá. ¡Qué bueno, Bueno, su papá lo andamos buscando todavía, ¿verdad?
2: Por fin se va a lograr alguien de la familia.
11: ¡Vaya, de veras! Como que será su mamá y no su papá.
2: No, sí, gracias a Dios. ¿Y quién sabe si sea su papá?
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0: Porque tú aquí, Melda, oigan, pues ya dieron los resultados de las prepas, mi hija sí pasó.
1: ¡Ay, qué bueno!
0: Pero ahora como papá lo estoy viviendo, qué nervios, qué dolor de estómago, qué dolor de panza, de cabeza, de todo. Muchas felicidades a todos los que pasaron. Ay, y los que no, échale muchas ganas, ahí viene noviembre.
2: Que no se agüiten.
0: Ánimo, raza.
1: Ahí viene, viene.
3: Esa Nicolás, si vas rumbo a Apodaca, ese Nicolás. Si vienes de Apodaca hacia Escobedo, es Escobedo.
1: Ok.
2: Ah, entonces
4: oye,
2: le digo a Daniel,
4: este traca, ¿vieron el mural que hicieron en Ciudad de la Silla de Ruedas? ¡Qué risa con ese!
1: ¿Dónde?
4: Con el Onix.
1: ¿Dónde, dónde?
4: Le hicieron calón al señor.
2: ¿Cuál? Dinos dónde.
1: ¿Qué hicieron un mural dónde?
3: Es el cruce de Arturo B. de la Garza, entonces, y Avenida Sendero. Y es cierto lo que dice el camarada. Está enfrente del departamento de tránsito de San Nicolás y pues no hace nada.
1: Ah, que la
5: chica. Melda, donde tuvo el percance este Mickey es San Nicolás.
2: Ah, que la entonces
5: porque
2: le digo a Daniel.
5: Justamente afuera del edificio de tránsito. Y del otro lado, de la otra acera, donde a mí me sucedió, que es una, donde está una tienda de azulejos y baños. Es Escobedo ya.
2: Ah, okay. Entonces
6: buenos
2: le digo
6: días,
2: a mi hija.
6: Buenos días, Imelda Tracatraca. Apenas con la oportunidad de escucharlos. Oigan, me perdí todo el programa. Me quedé con la duda. Imeldita, ¿fuiste a ver a Enrique Iglesias?
1: ¡No, no fue! ¡No fue!
2: ¡No fui, muñeca!
1: No fue, y de lo que se perdió.
7: Buenos días, Monterrey. La mujer más bella de la radio, Imelda Escobar. Y el señor Teodoro de Alvin y las Ardillas.
2: ¡Ay!
7: ¡Para
2: yeah,
7: la show!
1: Tu abuelita, fíjate, este ahora.
7: A los dos, a ver quién paga, hombre.
2: Ah, pues sí, mita y mita, Daniel Carrillo y Andrés Mita, mita y mita.
8: Última, madre
2: mente. Pues sí.
8: Nada más para pedirles las felicitaciones, si mi hijo sí pasó.
1: Bueno.
8: Pero ay, por afuera bueno, de la prepa. Gracias, el choro, el choro.
2: ¡Qué malo!
1: Felicidades a todos los que sí pasaron. A todos los que sí pasaron, ay, muchas no, felicidades. Hombre. Y si tú eres de algunos de los que no pasaron, déjame decirte que no eres menos que nadie.
2: Exacto.
1: No eres, no son ellos más que tú. Simple y sencillamente, por cuestiones de puntaje, no estás dentro ahora. Pero ahora lo que te va a dar, pues prepárate para el siguiente examen. Pero realmente es muy poca la diferencia entre el que está dentro y el que queda fuera, O sea, es muy poca la diferencia. Entonces, realmente te faltaron 2-3 puntos y ni modo, güey,
2: no,
1: así
2: llores.
1: Es esto. Que me da un sentimiento. Y no pasa nada.
2: No
1: si tú
2: pasa
1: eres de
2: nada.
1: Los que no pasó, no pasa nada. Prepárate para el siguiente. No eres menos que nadie. Y si tú eres de los papás que tiene a un hijo, una hija que no pasó, hay que acobijarlo,
2: coacharlo. Sí, no, sí, claro.
1: Porque a veces se les viene el mundo encima, Y hay que saber decirles que la verdad no pasa nada, güey. Realmente no pasa nada. Pero el tema es que durante muchos años le hemos estado exigiendo a nuestros hijos que les vaya bien, que les vaya bien. Entonces llega un momento donde no pasan, se sienten frustrados, sienten
2: claro,
1: que no te están cumpliendo como
2: sí,
1: papá.
2: Sí, sí, sí.
7: Por burro.
2: No. Oye,
1: saludos, gordo.
9: Buenos días, Imelita. Buenos días, Traca Traca. Hay un mensaje para todos los jóvenes que no pasaron en las prepas o en la universidad. Métanse a la prepa que sea o la universidad que sea, como quiera, ahorita en los trabajos ya los agarran todas, de cualquier universidad, ya no es como antes,
2: ya
9: de
2: no
9: que
2: es como
9: estabas
2: antes
9: en la uni, sí,
2: sí,
9: era más probable que te agarraran, ahorita ya eso ya se acabó, esos tiempos ya se acabaron. Un abrazo.

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0: Toñito con chismecito gordada.
1: Es correcto, díganos. No, ¿quieres decir otra R? Gorda.
0: No, tú sabes.
1: Te salió del alma. Oye, Pollito, con chismecito. ¿Eh? ¿Qué pasó este fin de semana? ¿Cuál fue el chisme de los vecinos, de la familia? ¿Quién se salió del grupo? ¿Quién se enojó? ¿A quién bloqueaste? Pollito con chismecito, gracias al Pollo Loco.
0: En este momento nos vamos al Pollo Loco presentando el Pollito con chismecito. Así que en este momento recibimos notas de audio. Ya imagínense que estamos ustedes y nosotros en uno de los comedores del Pollo Loco. Con un taquito de tortilla de maíz con pollito desmenuzado adentro, tantito limón, salsa verde, enrolladito, una mordidita al taquito, una mordidita al chilito toreado y una cucharadita a los frijoles a la charra, así.
1: Yo quiero coditos.
0: Coditos frescos.
1: Familia.
0: Ay, qué rico. Y una agüita de Jamaica, así de la...
1: De la refil.
0: De la refil y lo, con hielito.
1: Y lo para acabar, venden cheesecake, venden
0: cerrando postrecito. Con broche de oro.
1: No, un comidón bruto. ¡Qué rico, Pollo Loco!
0: ¡Vámonos! Pollito con chismecito en este momento. El chismecito, sáquelo ya a nuestro WhatsApp, ¿qué es?
1: 818-0101-957.

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0: ¡Vámonos! ¡Pollito con Chismecito!
3: Buenos días, Pollito con Chismecito.
1: ¿Qué pasó?
3: Pues resulta que el sábado decidimos limpiar el pasto que había enfrente de nuestro domicilio.
1: Ajá.
3: Pero como que a la vecina no le pareció.
1: Pues no.
3: Y sacamos la bocina, empezamos a cantar, a tomar la bebida. Y nos empezó a decir hurracas. Y hasta lo publicó en su estado.
1: ¡Hurracas!
3: Pero adivina qué.
1: ¿Qué?
3: Ella pertenece a la mesa directiva. Se cree de los San Pedro. Se cree de la señora acá de.
0: De los
3: de vecinos.
1: De la señora Copetona.
3: Se creó de los San Pedros y ahí una donde vivimos, compadre. En Salinas Victoria.
0: Eso.
1: Es que yo entendí que le venía a quitar el zacate, pero su casa. Dije, no, pues no, pues se enojó.
4: Y bendita, muy buenos días, muchachones. Pollito con chismecito.
1: ¿Qué pasó?
4: Oigan, pues ¿qué creen que traemos detalle? Traemos detalle con los vecinos esos que se andan al pendiente de todos menos de ellos. Resulta y resalta que pues yo mi carro lo estaciono todos los días, duermo en la calle. Y pero me estacionó en la parte de enfrente porque pues ahí en la casa pues es cochera y mi papá la usa. Mi carro duerme enfrente y pues los vecinos, las hijas del vecino siempre salen en las mañanas a barrer la banqueta de fuera de su casa.
1: Ajá.
4: Mi carro está al lado, en la casa de al lado ahí en la calle. Pues me reclamaron que porque no salgo a barrer, que porque no limpio ahí el área donde estaciono mi carro. Está bueno, sí salgo a veces. Ayer en la mañana barrí porque pues estancó el agua de no me acuerdo cuántos, unos días. Se estancó el agua, olía medio feito y pues bueno, ya me puse a barrerla. Apenas la barrí en la mañana porque pues llegué en la mañana con mi esposa, trabajé de noche. La barrí en la mañana y quedó ya bien limpiecito. Pues no creen que al rato se pusieron a lavar sus carros ellos,
1: no.
4: Esos vecinos. Y se volvió a hacer el charco, ahorita está el charco otra vez. Ya, oye, pues... No. El charco que siempre se hace, pues, es de ellos y de los otros vecinos de más atrás.
1: Sí.
4: Y se enojan porque yo no lo limpio. No sé ustedes, pero, pues, digo yo, tengan poquita mamá, ¿no?
1: Pensé bueno, que ibas a decir otra palabra.
0: Pues sí, lo mismo.
5: Buenos días, secretaria, qué bueno, dice Melita. Oye, Melita, vale. A lo mejor no te acuerdas, a lo mejor sí, pero... Fue el que una vez les avisé a ti y a el nene...
1: Sí.
5: Pues que mi hermano estaba por ser papá.
1: Ajá.
5: Pero pues no les he hecho nada a mis papás, ¿verdad? Porque pues son bien así como que muy especialitos.
1: Ok. Bueno,
5: pues resulta y resalta que pues ahora el fin de semana, digo, mi cuñada, que pues no es de sangre, ¿verdad? Nos dijo a mi esposa y a mí por mensaje que le gustaría que fuéramos nosotros el padrino del bebé.
1: Ok.
5: Pero el día de ayer vuelve a mandar mensaje... De que pues que le dijo mi hermano y todo el rollo y pues que mi hermano no quiere que seamos nosotros, su propio hermano y su cuñada, que no seamos los padrinos.
1: Ok.
5: Todo, siento que todo viene de parte de mi mamá, que quiere que sea,
0: ¿sí?
5: Que sea mi hermana, que es la más chica.
0: Es normal.
5: Pero que también que quiere que sea amistades. Dice mi cuñada, oye, pues prefiero que sea familia, tu hermano el mayor, a que sean desconocidos así de por sí. Se deja hablar la familia, que somos familia. Imagínate a un desconocido, un amigo. Pues no, está cañón. Pero bueno, ese es el chismecito que les traigo, nada más.
1: Yo te voy a decir una cosa.
5: Pues me faltó decir pollito con chismecito, si no me equivoco.
1: No, está muy bueno el chisme.
5: Pero pues ahí se los dejo, nada más para que vean
1: yo,
5: a qué grado o en qué temas ando.
1: Yo creo...
5: Mi mamá no quiere que yo sea el padrino de mi propio sobrino de parte de mi hermano. Ni mi esposa.
0: ¡Sas!
5: ¡Saludos!
1: Te voy a decir una cosa. Te voy a decir una cosa, muñeco. Y te lo voy a decir. El que sea familia, padrino o madrina, tampoco te da garantía, ¿eh? Tampoco te da garantía.
0: Cuentas, ¿no?
1: No, digo, no.
0: Sí, puede, sí tienes un porcentaje más amplio de que tengas un que sea más cerca, pero igual y también se enojan y se van, o sea.
1: Sí, por eso te estoy diciendo, o sea, el que no, pero creo que viene con el tema de tu mamá. Creo que sí le pudo haber dicho a la mamá, ajá, o sí, claro. Al ganoncito.
0: Seguimos. ¡Oye, con chismecito!
6: Dime, Rodito con chismecito, saludos, traca, traca.
0: Saludos, gordo.
6: Ya ves que el viernes les avisé que mi hija estaba esperando los resultados de la universidad.
1: ¿Siempre qué?
6: Estaba bien nervioso y todo, y me pasó, y me... ¿Qué? Gracias a Dios. Pasó mi hija y aquí andamos, saludos.
1: ¡Eso!
0: ¡Felicidades!
1: Porque tenemos que hablar lo mismo al mismo tiempo. ¡Este yo, güey!
6: Ya había su compañero que atrás casi me hace escobar con el tema ese de la entrenadora. Pues no tiene nada de malo, ahora también cómo dio con la foto. La va checando el teléfono. Cheque su vida primero, la señora.
1: ¿Pero por qué?
6: Nada más. Está como Doña Gastos. Se pone celosa de Imeldita y ni me atrevo ni a tomarle ni una foto y me la bloqueó. Ya, son temas de celos enfermizos. Saludos.
1: No, sí.
0: Pollito con chismecito.
7: Chismecito.
1: No me sigue.
7: Pollito con chismecito.
1: Me dejó de seguir por la
7: semana. Ya
1: señora.
7: Me gasté lo de la semana y apenas es lunes.
1: No, hombre, no manches.
7: Todo por andar comprando cerveza fuera de horario.
1: Ah, pero qué ricas estaban, ¿verdad?
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0: ¡Ya nos vamos!
1: ¡Vámonos! Cuídense mucho, pásenla bonito. Hoy, pues bueno, va a haber este tema de los cierres viales, pero que estén pendientes a partir de las 12.
0: De las 12 del mediodía. Recuerden que todo esto es porque hay partido a las 7 en el Estadio Monterrey, el Estadio de los Rayados. Entonces, tienen que hacer algunas adecuaciones para el tráfico, tanto de coches como de personas que se que lleguen al estadio. Todo lo que voy a platicar y Imeldita ahorita son cierres viales en el municipio de Guadalupe, que están alrededor, en los alrededores del Estadio del Monterrey. Todo esto a partir
1: de las 12. A partir de las 12 estará cerrado Pablo Olivas, de la Tolteca al Parque La Pastora y Exposición de Benito Juárez a calle 5 de Mayo. Raza, el acceso a la zona peatonal cercana al estadio será exclusivo para personas que cuenten con boletos del juego. Si no tienes boleto,
0: es para hacer un filtro, sí.
1: Ni te acerques. Parque La Pastora, Parque del Agua, Gran Parque del Río La Silla tendrán acceso libre, como siempre. Y pues el corredor verde de calle Guadalupe y Zaragoza, va a haber muchas amenidades, se va a poner bueno el tema. Entonces, bueno, ahí está la información para el día de hoy del partido.
0: Muy bien, que tengan excelente lunes. Ahorita a las 11 de la mañana, el partidazo.
1: Japón.
0: Ya con el tema de que recuerden que tienen que pasar sí o sí, si se van a empate al final del partido, sí. A partir de ayer.
1: Sí.
0: Se van a tiempos extras.
1: Sí, señor.
0: Dos de 15 minutos. Si el partido sigue quedando empatado, se van a tanda de penales. El día de ayer pasó Canadá por encima de Sudáfrica por un gol. Y ya está en la siguiente ronda. Hoy los partidos: Brasil en contra de Japón a las 11.
1: A las 11, ajá.
0: A las 2:30, Alemania-Paraguay.
1: Ese va a estar también bien.
0: Y a las 7, Países Bajos-Marruecos. Creo yo que no hay nada más que decir. Pasa Brasil, pasa Alemania, pasa Países Bajos.
1: Es correcto.
0: Si le va a poner un pesito, ahí le va.
1: Ande pues, ahí está.
0: Le voy a decir cuando le pongo un pesito, cuando caiga el gol del equipo contrario.
1: Ok.
0: Por ejemplo, si le vas a Brasil y cae primero, ahí es donde tienes que aprovechar. Cae el gol primero de Japón, ahí ponle Brasil o empate.
1: Sí.
0: Y cae primero el gol de no sé quién es, al Alemania.

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0: 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Nuestra red de infiltrados informa que contar con el número suficiente de policías para cumplir los estándares internacionales de la ONU se ha convertido en la piedra en el zapato para los alcaldes de la zona metropolitana, que nomás no le encuentran la cuadratura al círculo. Salvo el municipio de San Pedro, que cumple sobradamente con la media de 2.8 elementos por cada 1000 habitantes, y Santiago, que apenas logró rebasar la meta, el resto de los ayuntamientos sufre un déficit que va del 40 al 50%. Dicen los infiltrados que mientras los alcaldes no dispongan de suficientes de recursos para mejorar los salarios, el arriesgado trabajo de policía municipal seguirá siendo la última opción de los jóvenes, aunque la seguridad sea de las principales exigencias ciudadanas. 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

0: 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Nuestra red de infiltrados informa que dicen los infiltrados que con todo el relajo logístico que se armó durante los partidos del Mundial, quienes mostraron sentido común fueron los representantes de la FIFA, al aceptar las propuestas de acortar los cierres viales en el municipio de Guadalupe. El plan original establece que en las vialidades aledañas a los estadios, debe suspenderse la circulación vehicular 12 horas antes del inicio de cada partido, lo cual no fue problema cuando estos se desarrollaron en fin de semana. Sin embargo, al ser el juego entre semana, como el de hoy, se complica la movilidad para quienes acuden a su trabajo, por lo cual la gente de Alejandro Hutt, host city manager de FIFA en Monterrey, aceptó que los cierres sean a mediodía y no desde las 7 horas.
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0: El personal de agua y drenaje regrese a trabajar de manera pacífica. Alrededor de 200 personas provenientes de al menos 27 colonias de García organizaron un plantón que comenzó alrededor de las 10 de la mañana del viernes para exigir su derecho al agua ante la presunta falta de suministro hasta por 30 días. Los vecinos, acompañados por Guerra Cavazos, realizaron diversos actos de protesta, como bañarse de manera simbólica con agua embotellada sobre la banqueta. Minutos más tarde, por medio de un comunicado, se pronunció el director de agua y drenaje, Eduardo Ortega, donde aseguró que el suministro del vital líquido está activo en García y que mantienen vigilancia las diferentes colonias. En un operativo coordinado por autoridades federales en la carretera nacional en el municipio de Santiago, se llevó a cabo la captura de Octavio León Moncada, líder de la columna armada Pedro Méndez en Tamaulipas. La información fue confirmada por fuentes cercanas al caso, aunque no se precisó el punto exacto de la carretera nacional en el que fue capturado. La columna armada Pedro Méndez es una agrupación con presencia en Tamaulipas y el nombre de su presunto dirigente aparece en el Registro Nacional de Detenciones de la Secretaría de Seguridad y Protección Ciudadana. Según su ficha oficial, se identifica al detenido como Octavio Leal Moncada, también conocido con el alias o el apodo de El Profe o El Tarzán. Sin embargo, en el registro no se detalló ni la hora ni el lugar específico de su arresto. En cuanto a su estatus, fue reportado como en traslado, sin dar más información. Tampoco se han dado mayores detalles sobre la investigación relacionada con el detenido.
1: Información nacional.
2: La presidenta Claudia Sheinbaum exigió todo el peso de la ley en contra del exdirector de Petróleos Mexicanos, Víctor Rodríguez Padilla, quien fue exhibido en un video que circuló en redes sociales golpeando a su esposa. Dijo que la denuncia en contra de su ex colaborador ya está en manos de la Fiscalía de Morelos y advirtió que su gobierno no protegerá a nadie, sin importar que haya formado parte del gobierno de la 4T.
3: Fue la Secretaría de las Mujeres quien entró en comunicación con la víctima y que se aplique la ley, todo el peso de la ley. Nosotros no vamos a proteger a nadie frente a un acto como estos. Entonces tiene que entrar la Fiscalía de Morelos, porque fue en el estado de Morelos. Entonces es un delito estatal y tiene que aplicarse la ley, porque no puede haber violencia contra las mujeres. Aquí no es que es conocido de uno y entonces se aplica algo distinto, no. Que se aplique la ley y que la Fiscalía de Morelos determine pues cuál es la sanción penal que debe tener este caso.
2: Para ABC Noticias, Felipe Barrera Jaramillo desde la Ciudad de México.
1: Deportes.
4: La selección de Marruecos volverá a disputar un partido de Copa del Mundo en Monterrey, ciudad donde escribió una de las páginas más importantes de su historia. 40 años después de México, 86, regresará para enfrentar a Países Bajos en 16avos de final. En aquella edición del 86, Marruecos se convirtió en la primera selección africana en superar la fase de grupos de un torneo de esta magnitud. Su recorrido comenzó en Monterrey con un empate sin goles ante Polonia en el Estadio Universitario y continuó con otro empate a cero frente a Inglaterra en el Estadio Tecnológico, lo que ubica también como plus a la selección marroquí, el único equipo, la única selección que ha disputado partidos en los tres estadios del estado de Nuevo León. Informó para ABC Deportes, Andrés Guerra.
1: Espectáculos.
5: Aldo de Nigris denunció en redes sociales un presunto cobro excesivo tras visitar el restaurante del famoso chef Soul Bell en la Ciudad de México. El influencer contó que pensaba gastar alrededor de $2,000, pero aseguró que después de que el chef le ofreciera distintos cortes de carne, la cuenta superó los $40,000. Según su versión, entendió que algunos platillos eran una cortesía, pero al final todos fueron incluidos en la cuenta. Aldo aprovechó para recomendar a sus seguidores preguntar siempre el precio de cualquier recomendación, mientras que hasta el momento ni el restaurante ni Soul Bell ha respondido públicamente a las acusaciones.
6: Ale Burnes para ABC Noticias. 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

Lunes 29 de junio. Mucha actividad en la ciudad. El día de hoy hay partido. Regresamos de un fin de semana de mucha fiesta. Y qué rica amaneció el agua. El tren. ¿Cómo estamos, mi gente? Qué gusto estar con ustedes nuevamente. La botana Edgar Yescas, el Nef. Voy a estar contigo hasta las 3 de la tarde. Y así directito, de una vez. Es momento de saludar, que nos antojemos. ¿Para la botana qué? De una buena vez, ¿para la botana qué? Ande, fíjate que el día de hoy, sí, de plano no. No va a haber chance. No va a haber chance. A ver, fíjate que el recalentado del fin de semana, ¿eh? 818-0101-957, ya están. Ya está disponible para ti el WhatsApp. Es momento de que mandes ya tu foto, tu nota de audio, que nos antojes para la botana que está escuchando la botana de la Sabrosita 957.

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0: Para la botana, compadre, para la botanita al rato. Unas tostadas de ceviche.
1: ¡Qué rico!
0: Con un platito, una michelada bien fría.
1: Sí quiero. ¿Dónde? ¿A dónde vamos a ir?
2: Mi compadre Nene Yescas, la voz de oro. Aquí tu coach saludándote.
1: Para
2: la
1: botana, compadre,
2: para la botana traigo camote, traigo yogur griego, traigo una cucharita de crema de cacahuate, 10 gramos de granola y 5 almendritas. A darle con todo, compadre. Un fuerte abrazo. Excelente día.
1: La verdad es que es un gusto que te comuniques, pero coach, no se antoja, güey. No se antoja. ¿Cómo te caería un cevichito? Oigan, ya están armando el cuadro para más tarde. Lógicamente, pues hay que estar al pendiente de los partidos del día de hoy. En la mañana estuvo Brasil contra Japón. Ganó Brasil. Ahorita a las 2:30 es el de Alemania-Paraguay. Y aquí en Monterrey,
3: yo no entiendo.
1: El de Países Bajos contra Marruecos. ¿Cuál es el plan del día de hoy? Dime una vez, ¿eh? Para empezar a hacer tiempo, acomodarme. ¿Y dónde lo vamos a ver? Para la botana, ¿qué? 8180101957. Regresando del corte, viene el nanidato. Cosas que están pasando, ¿eh? Lo que está en tendencia, lo que está viral, te lo traemos al radio. Dani Treviño, la Conce, Edgar Yescas, Elena, y te acompañamos en la hora de la comida, del postre y de la botana.

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0: Ya lo que está viral en las redes sociales lo traemos al radio. Y aquí es el momento. Oigan, está circulando un video en las redes sociales donde una persona va grabando en su carro y se pregunta, oigan, ¿y todos los indigentes, toda la gente que vive en la calle, dónde están? Para ti que vas manejando, que diario te mueves de un lugar a otro. Bueno, el día de hoy muchos sí hicieron home office, ¿eh? En las escuelas no hubo clases, pero me pregunto, ¿y los indigentes? La gente que vive situación de calle, ¿dónde están? Yo te pregunto a ti, oye, ¿qué has visto, qué has notado desde que inició lo del mundial que haya cambiado? Algo dices, aquí había algo. 818-0101-9597. En este video se preguntan, ¿y dónde están los indigentes?
1: A todos los indigentes los bañaron y les cortaron el pelo.
0: Ya traen ropa nueva, ¿eh? ¿Dónde están? ¿Tú qué has visto? ¿Qué has notado? Ya sea trayecto a casa o ahí mismo cerca de, no sé, tal vez en el municipio de Guadalupe. ¿Qué has notado que se ha cambiado? Yo me pregunto, ¿eh? Y si es cierto, ponte a pensar y le dices, oye, ¿y la gente que está en situación de calle?
2: Todos los que andan así, compadre, indigentes que andan pidiendo dinero y todo ese rollo, también están haciendo home office ahorita.
0: Pues, ¿dónde? Si no tienen, ¿dónde, güey?
3: Se lo están llevando la patrulla, nene, se lo está llevando la patrulla y me tocó verlos ahí en el Seven. Órale, para arriba, tres. Le digo al camarada, hombre, ya dejó toda jadeando la patrulla los indigentes.
0: Oye, pero ¿y a dónde los llevan, güey? ¿A dónde?
1: Nene, mi pregunta es...
4: Yo me pregunto, ¿eh? Y sí es cierto.
1: Mucha gente mexicana para extranjeros a tomarse fotos. Alemanes, japoneses, holandeses.
2: Que andan pidiendo
1: a todos.
2: También están haciendo como...
1: ¿Por qué no se toman fotos con los de San Luis, los de Veracruz, todos esos?
0: No los quieren, güey, no los quieren.
5: Buenas tardes, nene. Oye, nene, una cosa nomás.
0: A ver.
5: Germán Pluma no vas a estar hablando.
0: No,
5: ¿quién sabe dónde estarán?
6: La contaminación, nene.
0: Oye, pero ¿y a dónde los llevan?
6: Hay menos.
0: Oye, fíjate que también se estuvo hablando mucho de ese tema, de lo de cómo se veía el cerro de la silla. Y yo creo que sí les leyeron ahí. ¿Saben qué? Cálmense ahorita que... Está el mundial, ¿eh? A las cementeras, todas esas.
3: Pues a la Alamey, también allá van a pistar todo, allá a la Alamey.
0: Está lleno,
7: ¿eh? ¿Qué dice? Alegre, porque ya soy fan destacado de una página. Ya te sigo, cupi.
0: ¿Es todo, carnal?
7: No, hasta ahorita que lo mencionas, no los hemos visto. Se los han de haber llevado de vacaciones durante el mundial. Vámonos, van a tener vacaciones, comidita y todo. Ahí hablamos, ¿verdad? Éxito.
0: Gracias, carnal, te mando un gran abrazo. En este video te va manejando la persona y empieza a grabar así las calles de Monterrey y dice, oye, ¿y los indigentes dónde están? Oye, la gente que está en situación de calle, ¿dónde están? Yo te pregunto a ti, ¿qué es lo que has visto? ¿Qué es lo que has notado a tu alrededor? Que dices, ay, aquí había algo, aquí pasaba algo.
3: Buenas tardes, mi querido nene. Mira, te voy a poner a pensar.
0: A ver.
3: Si taparon las casas de Miguel Alemán, ¿tú crees que no van a hacer algo con los indigentes? Por ahí van a estar guardaditos.
0: ¿Pero saludos, dónde? Padre. Sí, pero yo me pregunto. O sea, yo sé que a lo mejor y sí, pero ¿dónde? 818-0101-957. Oye, en este video, ¿y los indigentes? ¿Y los indigentes dónde están? ¿Qué has notado? ¿Qué has visto? Así, camino a casa, camino al trabajo, a tu alrededor, que dices, ay, aquí había algo, aquí pasaba algo. Te acompañamos en la hora de la comida, del postre y de la botana.

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0: Vamos a ponernos a pensar en el naniato. Este video que está en tendencia, que se hizo muy viral en las redes sociales, donde una persona va circulando en su coche y empieza a grabar, y de pronto se pregunta: oigan, ¿y los indigentes? Oigan, ¿y la gente que está en situación de calle? ¿Dónde están?
1: Buenas tardes, nene, ¿cómo estás? Gusto en saludarte, compadre. Del Juaco no vas a estar hablando,
2: Como quiera, sea lo que sea, nene, se ve bien así, sin indigentes, ver bonito el cielo, que haber tapado todo lo que estaban ahí sobre Constitución, o sea, tuvo bien. Lo malo que vamos a hacer la realidad dentro de poco, ¿eh? Pero se miraba bien todo eso.
0: Pero qué hacen, o sea, ¿por qué no seguirle? ¿Por qué nada más para el mundial, eh?
3: Oye, sí, nene, tienes razón, indigentes y los perros callejeros también en
0: Oye,
3: Medellín.
0: Sí, ¿eh?
3: No se ha visto ni un perro callejero tampoco.
0: Tienes razón.
3: No, los tránsitos va, pero bueno.
0: Tienes razón, ¿qué es eso que tú has notado? Sí, dices, aquí había algo. Aquí algo cambió. En ese video que está en tendencia en las redes sociales. Oye, sí es cierto, ¿eh? Los perros callejeros. ¿Dónde están?
4: Yo pensé que estaban aquí en mi casa, nene, pero no, ya vivían, eran mis primos.
5: Oye, por ejemplo, eso de los indigentes. Aquí por mi casa había una loquilla. Y luego una vez se puso muy, muy... aventando piedras y así con la gente.
0: Ajá.
5: Y los policías se la llevaron. Total, apareció en García. Y eso que yo soy de acá de Guadalupe Pegado Juárez, en la división. Y de aquí y luego apareció en García.
0: Imagínate.
5: Y dicen que los mismos policías son los que van y los avientan lejos, o sea, para que ya no se regresen. No dudes que anden los loquitos del centro en pesquería, allá en Suazo, allá donde nadie los ve.
0: Donde nadie los va a encontrar.
6: Nene, están guardados allá en Agoretti. ¿Dónde más pueden estar?
0: Ay, no he pasado por ahí, pero no sé cómo esté todo. Tengo rato que no paso por ahí, pero ¿también hay cambio ahí o no?
7: Ahorita se vio un indigente en una parada, nene. Tenía como un basurero ahí en la parada, allá por la central de autobuses, por la calle Bernardo Reyes, por ahí.
8: Pues no lo crees tan descabellado lo que uno se pone a mal pensar. Recuerda el dicho, piensa mal y acertarás. Y no es el primer país y estado que haría algo en años anteriores. Me parece que fue en los Juegos Olímpicos de Alemania.
0: Ajá.
8: Pues a las personas de situación de calle se los descabecharon porque lo que quería el innombrable Adolfo era que el país se viera fuerte, porque pues había mucha pobreza, mucha indigencia por la primera vez que perdieron la guerra. Entonces toda esa gente que estaba en situación de calle, pues ya te imaginarás. Como quiera lo iba a hacer con los que eran millonarios y acaudalados, que no los hiciera con los indigentes para que se viera mejor el país.
0: Hijo eso, qué fuerte. Dice, hola, dicen que mandaron a resguardarlos en albergues y en los centros de salud mental. Desde inicio de año fue la instrucción. Ándale. Ey, ¿y los indigentes, güey?
9: Buenas tardes. Oye, nene, yo algo de lo que me he dado cuenta que ha cambiado.
0: A ver.
9: Es de que con el mundial a uno le da más sed.
0: No.
9: Por este calorón, cállate.
10: Así con la gente.
9: Ah, sale uno del trabajo y luego, un seisito y terminas en un 12-18.
0: Ese ya es responsabilidad tuya. En el anidato, lo que está en tendencia, lo que está viral en las redes sociales, este hombre que va manejando su coche y empieza a grabar las calles y de pronto se pregunta: oigan, ¿y los indigentes? La gente que está en situación de calle, ¿dónde está? ¿Qué es eso que tú has notado también que ha cambiado? Oye, los perros callejeros también. 818-0101-957. A reportarse, mandarte nota de audio. Te acompañamos en la hora de la comida, del postre y de la bota.

0: Oye, nene, una cosa que yo he notado también, hablo por mí, en lo personal, en lo que yo he visto, algunas calles están retocadas con pintura y más limpias. Un abrazo, pare.
1: Un abrazo, coach, viniendo por acá.
2: ¿Qué onda, compadre? Los indigentes andan en la calle, compadre. Andan en la calle todos. Aquí estoy viendo yo a todos los indigentes.
1: ¿Dónde?
2: En cada esquina, todos con... ando en Juárez.
1: No, aunque no.
3: Es más...

0: FM. El cielo se ve hermoso desde hace días.
1: Exacto. Exacto.
0: Es más, me atrevo a decir que se ve como cuando el COVID, que a todos nos mandaron a las casas.
1: Así es.
0: Se ve el cielo, sin contaminación.
1: En las redes sociales también se estaba hablando mucho de ese tema, Pero eso es para otro día.
2: Nene, ¿cómo que dónde están los perros? Pues no, estás viendo que ya hay más puestos de tacos.
1: Cátela, sí.
3: Buenas tardes, nene. Nene, hay que tener mucho cuidado. Ahorita hay que vestirse muy bien, aunque vayas a la tienda de la esquina, porque los de Fuerza Civil y todos los policías cargan con todos y pues ojalá y que sea así, nada más de que te avienten allá por el Libramiento, no sé, por Saltillo, pero hay versiones que ya no aparecen con vida y eso es lo más grave.
1: A la madre. Bueno, oye, ya son otras palabras.
4: Oye, nene, me parece que los indigentes andan en el Fan Fest, ¿no?
5: Yo digo, nene, que les montaron a la migra.
6: Se los descabecharon.
5: Porque hasta la Alameda se ve muy tranquila, no hay gente.
1: ¿Y a dónde se fueron, güey? ¿A dónde los mandaron?
7: Nene, pero yo sí he visto indigentes. Acá por la macro anda uno, pobre señor. Muy sucio y pues a ese no se lo han llevado. Se les olvidó.
1: Se les escapó.
8: Mira, nene, buenas tardes. Mira, no es la primera vez que lo hacen, nene. No sé si recuerdas cuando el Fórum, allá en la colonia Caracol, ajá, levantaron la barda súper altísima que le llamaron la barda de la pobreza. Porque todos venían a lo del Fórum y obviamente se miraba ahí la colonia Caracol y no querían que miraran ahí esa colonia, obviamente. Y acá para lo del mundial, aquí por Morones, lo que es a la altura del materno infantil, todo eso, las casitas que están a la orilla del río, las limpiaron y todo, echaron una barda también igual, y pusieron algo así como unos anuncios panorámicos así al ras de las bardas para
1: que no se vieran.
8: Para que no se vean todas las casitas que estaban ahí a la orilla, todo el basudero que tenían ahí la gente.
1: Oye, también algo también que cambió y que lo he visto en redes sociales, el puente peatonal que está en Morones, por aquel lado, donde todos conocen esa pared donde está lo de las pinturas. ¿Para qué? Un puente peatonal ahí, ¿para qué si ni hay ni gente, güey?
9: Saludos, nene, bonita tarde, excelente tarde, Jaguamera. Ah, no, ¿verdad? Bueno, sí, diría el gober, modo party. Mi nene.
1: Mande.
9: Tú en Deyabú.
1: A ver.
9: Eso ya lo habían preguntado en otra ocasión. ¿Pregunta? ¿O es la primera vez que lo preguntan?
1: No.
9: O sea, obvio, aquí con usted, ¿verdad? Para mí que ya lo había soñado y apenas se me está haciendo hecho realidad, sí, cierto, porque yo también había pensado en eso. ¿Dónde quedaron esas personas? Muy buena pregunta.
1: Es la primera vez que tocamos el tema, ¿eh?
10: Buenas tardes.
1: Hola.
10: Pues no se han visto niños ahí pidiendo dinero ya en los cruceros.
1: Oye, exacto, ¿eh?
10: Como anteriormente pasaba.
1: Esos que estaban ahí con la familia, que traen ahí el niño colgado, no se han visto.
11: No, ese nene. ¿Cómo está, compadre? Muy buenas tardes.
1: Échale.
11: ¿Dónde anda mi conce, hombre? Oye, nene, ¿es cierto? ¿Dónde están los indigentes? ¿Dónde están los perros? ¿Dónde están los dinosaurios, nene? Pero lo peor del caso, ¿dónde está mi periquito, eh? Ese es lo peor del caso, nene. Excelente tarde, excelente semana, nene. Ya me dio ser peligroso porque hace mucho calor.
1: Ya vas a empezar. Te acompañamos en la hora de la comida, del postre y de la bota.

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0: Yo también me pregunté lo mismo, nene, del puente, pero hicieron un corredor que llega hasta el Parque del Agua. Y ahí es donde empieza.
1: Nene, nene, no sé si tú o todos los demás han notado que todo Monterrey ahorita está pintado de naranja. ¿Por qué será?
2: Por los Países Bajos, ¿no?
3: Vamos a empezar, te acompañamos en la
4: otra. Nene, para mí que aplicaron la de la purga, ¿no? Todos los eliminaron.
2: Puede
4: todo
2: ser.
4: Respeto, pero bueno. Oye, ¿qué canción era la de antes, la anterior? ¿Quién la cantaba, compadrita? Yo tenía mucha molestia.
2: Ah, pero ¿cuál era? ¿Qué decía o qué? No sé, no sé cuál era. Estamos hablando en el Anidato, lo que está en tendencia, lo que está viral en las redes sociales, este sujeto que va grabando dentro de su coche en las calles, aquí en Monterrey, y de pronto se pregunta, oigan, ¿y los indigentes? Oigan, ¿la gente de situación de calle dónde está?
5: Yo nada más digo, no afirmo, nada más digo, que hay muchas ofertas en la comida china.
6: Cargo la visita que se pasa por atrás de las alturas de autobuses, ahí donde está Soriana.
2: Ajá.
6: Para que vean qué bonito está ese ambiente a ciertas horas de la noche.
2: ¿Qué hay ahí o qué? ¿Qué hay? No sé. ¿Quién anda por acá? Buenas tardes.
7: Dijo que hizo un intercambio de Samuel García. Te mando mexicanos y mándame una caravana de holandeses.
2: De holandeses. Te acompañamos en la hora de la comida, del postre y de la botana.

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0: Oye, nene, ¿y dónde está la Conce?
1: La Conce, cosas que han cambiado, ¿dónde andará? ¿Dónde estará la Conce? 818-0101-9057 es el WhatsApp disponible para ti. En el anidato, lo que está en tendencia, lo que está viral en las redes sociales. Este video donde va una persona en su coche manejando y empieza a grabar y de pronto se pregunta, oye, ¿y dónde están los indigentes, güey? ¿Dónde estarán?
2: No sé, nene, buenas tardes, nene. Oye, nene, trabajo en las aplicaciones y andaba aquí por el centro de Guadalupe y llegué a recoger a 4 holandeses que estaban en una fondita ahí en el centro de Guadalupe. Los traje a un barcillo más adelante a Country.
1: Ok.
2: Pero qué feo huelen. ¿Que no existe el desodorante en su país o qué?
3: Compare, yo creo que los camuflajearon. Un bañadito, una bañadita, una playera de México y pa'l fanfest.
1: Y de seguridad, ándale. Con todo respeto a los de seguridad.
4: Cosas que han cambiado. ¿Y dónde están los nenevecitos?
1: Nah, eso no hay. 8180101957. Oye, ¿y dónde están los indígenas?
5: ¿Qué onda, mi nene? ¿Qué onda, mi nene? ¿Cómo estás? Cosas que han cambiado. La baby. ¿Dónde está la baby?
1: Sabrá Dios. Te acompañamos en la hora de la comida, del postre y de la botana.

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22: Escucha La Botana de la Sabrosita 95.7. De lunes a viernes de 1 a 3. Nani Treviño, la Conce, Edgar Yescas, el Nene. Estamos contigo. A ver, ¿quién más anda por acá? Vámonos, rapidito. Ahí está.
23: No hay nene besito.
22: No, no.
23: Ni chiquito, ni chiquito.
22: Nada.
23: Chiquito. Oye, mande. Ya no he escuchado a Janet. Gracias por existir.
22: Ah.
23: ¿Eso ha cambiado algo?
22: No.
23: ¿Hay algo que no me he enterado?
22: No, para nada. Nos vamos a despedir con el boom sabroso. En este momento, ¿cuál es tu boom sabroso al WhatsApp 818-0101-957? Esa canción que fue super top, esa canción que hace mucho no escuchas, ¿cuál es? Mándame tu nota de audio 818-0101-957. Estamos ya directito con el boom sabroso de La Botana.

0: Se reportó, dice, ando pintando por eso, ¿eh? Señores y señores, te voy a invitar para que me sigas a través de las redes sociales. En Facebook me encuentras como Edgar Yescas, el nene, en Instagram y TikTok, así Edgar Yescas, ¿eh? Para que vayan a seguirme. Entonces, ya estamos listos con el boom sabroso. A ver, ¿quién dice por acá?
1: Oye, nene, tengo que mandar nene besitos para mí.
0: No, no, no.
1: Que te ronca el sapo.
0: Ah, no, no, no, vete de aquí.
2: La Macarena, Macarena, mi nene.
0: Oye este, oye este.
3: ¿Qué onda, mi nene? Pa'l boom sabroso, como en los viejos tiempos. Edén Muñoz.
0: Órale, ¿quién más? ¿Quién más?
4: Dile vez. Nene, el boom sabroso, yo le voy a que puede ser la estrellita de los Reyes del Camino.
0: ¿Te gustaría?
4: Listos.
0: Me encantaría. Que pasen buenas tardes, estás comiendo buen provecho. Te quedas con el Traca Traca Show. Jerry Garza. Sigue escuchando la programación de la Sabrosita 95.7.

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1: Luego de manifestarse con un plantón el viernes pasado por la falta de agua, habitantes de García, encabezados por el alcalde morenista Manuel Guerra, aseguraron que mañana van a volver a ocupar las instalaciones de agua y drenaje de la colonia Obispado. Manuel Guerra informó que por el asueto implementado hoy, era mejor retirarse de la zona y volver cuando el personal de agua y drenaje regrese a trabajar. De manera pacífica, alrededor de 200 personas provenientes de al menos 27 colonias de García organizaron un plantón que comenzó alrededor de las 10 de la mañana del viernes para exigir su derecho al agua ante la presunta falta de suministro hasta por 30 días. Los vecinos, acompañados por Guerra Cavazo, realizaron diversos actos de protesta, como bañarse de manera simbólica con agua embotellada sobre la banqueta. Minutos más tarde, por medio de un comunicado, se pronunció el director de agua y drenaje, Eduardo Ortegón, donde aseguró que el suministro del vital líquido está activo en García y que mantienen vigilancia las diferentes colonias. En un operativo coordinado por autoridades federales en la carretera nacional, en el municipio de Santiago se llevó a cabo la captura de Octavio León Moncada, líder de la columna armada Pedro Méndez en Tamaulipas. La información fue confirmada por fuentes cercanas al caso, aunque no se precisó el punto exacto de la carretera nacional en el que fue capturado. La columna armada Pedro Méndez es una agrupación con presencia en Tamaulipas y el nombre de su presunto dirigente aparece en el Registro Nacional de Detenciones de la Secretaría de Seguridad y Protección Ciudadana. Según su ficha oficial, se identifica al detenido como Octavio Leal Moncada, también conocido con el alias o el apodo de El Profe o El Tarzán. Sin embargo, en el registro no se detalló ni la hora ni el lugar específico de su arresto. En cuanto a su estatus, fue reportado como en traslado, sin dar más información. Tampoco se han dado mayores detalles sobre la investigación relacionada con el detenido.
0: Información nacional.
2: La presidenta Claudia Sheinbaum exigió todo el peso de la ley en contra del exdirector de Petróleos Mexicanos, Víctor Rodríguez Padilla, quien fue exhibido en un video que circuló en redes sociales golpeando a su esposa. Dijo que la denuncia en contra de su ex colaborador ya está en manos de la Fiscalía de Morelos y advirtió que su gobierno no protegerá a nadie, sin importar que haya formado parte del gobierno de la 4T.
3: Fue la Secretaría de las Mujeres quien entró en comunicación con la víctima y que se

0: Ciudad de México.
1: Deportes.
2: La selección de Marruecos volverá a disputar un partido de Copa del Mundo en Monterrey, ciudad donde escribió una de las páginas más importantes de su historia. 40 años después de México, 86, regresará para enfrentar a Países Bajos en 16avos de final. En aquella edición del 86, Marruecos se convirtió en la primera selección africana en superar la fase de grupos de un torneo de esta magnitud. Su recorrido comenzó en Monterrey con un empate sin goles ante Polonia en el Estadio Universitario y continuó con otro empate a cero frente a Inglaterra en el Estadio Tecnológico, lo que ubica también como plus a la selección marroquí, el único equipo, la única selección que ha disputado partidos en los tres estadios del estado de Nuevo León. Informó para ABC Deportes Andrés Guerra.
1: Espectáculos.
3: Aldo de Nigris denunció en redes sociales un presunto cobro excesivo tras visitar el restaurante del famoso chef Soulville en la Ciudad de México. El influencer contó que pensaba gastar alrededor de 2,000 pesos, pero aseguró que después de que el chef le ofreciera distintos cortes de carne, la cuenta superó los 40,000 pesos. Según su versión, entendió que algunos platillos eran una cortesía, pero al final todos fueron incluidos en la cuenta. Aldo aprovechó para recomendar a sus seguidores preguntar siempre el precio de cualquier recomendación, mientras que hasta el momento ni el restaurante Enisobe ha respondido públicamente a las acusaciones.
4: Ale Burnes para ABC Noticias. 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

0: Buenas. ¿Cómo están? ¿Cómo están? Estamos en vivo. Exactamente a las 3 de la tarde con 9 minutos. El glamour de la radio está al aire. El glamour de la radio está al aire. Pero hoy estamos desde el mero centro de Monterrey. En control remoto con Imeldita. Hoy estamos con mis amigos de Mega.
1: Es correcto con nuestros buenos amigos de Mega. Para que tires a gol, tires a gol. ¿Dónde estamos ubicados, Traca Traca, para que venga la raza? Cuéntanos.
0: Estamos ubicados sobre la avenida Zaragoza. Esto pasando Padre Mier, es Padre Mier, pasando Padre Mier. Casi llegando a Morelos. Aquí estamos ubicados con la portería para que tires a gol con mis amigos de Mega. Zaragoza y Morelos. Zaragoza y Morelos, antes, un poquito antes de Morelos, aquí estamos ubicados con la unidad móvil de la Sabrosita 95.7 y mis amigos de Mega. 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
1: Es más, los vamos a esperar de aquí hasta las 4 de la tarde para que vengan. Le tiren a gol y obviamente te puedo llevar souvenir que traemos de parte de Mega en esta tarde. ¡Qué fiestón hay, eh! ¡Qué fiestón hay en varias lugares de aquí de la Macroplaza! El ambiente se siente de fiesta y obviamente Mega no se podía quedar afuera porque siempre nos trae a los mejores eventos y siempre trae los mejores souvenirs. Hoy no es la excepción, Traca Traca.
0: Así es, ya lo saben, aquí nos esperamos, raza. Vamos a estar una hora completa con activación con mis amigos de Mega. Esta activación comercial en donde tiras a gol y te llevan los premios por parte de mis amigos de Mega. 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Mega es más, tenemos esta activación una hora completa. Estamos sobre Zaragoza, casi con Morelos.
1: Morelos.
0: Aquí estamos ubicados para que vengan porque esta fiesta futbolera se vive con todo con mis amigos de Mega.
1: Es correcto, los esperamos aquí hasta las 4 de la tarde. 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

0: 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Nuestra red de infiltrados informa que quien aprovechó su fiesta de cumpleaños para placearse y demostrar que lleva buena relación con políticos de todos los colores fue el coordinador del Gabinete de Buen Gobierno, Javier Navarro Velasco. El exsecretario general de gobierno festejó el fin de semana su 68 aniversario y reunió en una quinta empresarios, abogados, funcionarios y exfuncionarios como el líder estatal del PAN, Policarpo Flores, el de Movimiento Ciudadano, Baltasar Martínez, y al alcalde de San Pedro, Mauricio Fará. Dicen los infiltrados que Navarro Velasco está enviando al gobernador Samuel García el mensaje de que lo tome en cuenta en caso de que se requiera un gobernador interino en las próximas elecciones. 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

0: 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Estamos con mis amigos de Mega Gordita.
1: Oye, ya estamos con esta activación de parte de Mega porque la gente está tirando el gol. La gente está tirando el gol y obviamente se puede llevar muchos, muchos, muchos souvenirs de parte de Mega. En este momento viene la niña y le pega ahí. ¡Ay! De ellos el Facebook. Váyase al Facebook de La Sabrosita, váyase al Facebook de La Sabrosita.
0: Carlos de Radio, véngase al Facebook de La Sabrosita 95.7. Estamos en este cruce. Bueno, casi cruce. Es Zaragoza, casi esquina con Morelos. Zaragoza, casi esquina con Morelos, en el mero centro de Monterrey. Aquí estamos ubicados porque traemos los balones oficiales. Traemos los balones para que ustedes ganen, tiren a gol y se lleven los balones. ¿Qué traemos para ustedes por parte de mis amigos de Mega?
1: Oye.
0: Mega Internet de alta velocidad, más TV interactiva, Mega es más.
1: Mega es más. ¿Cuál es su nombre?
2: Alicia.
1: Alicia, ¿qué anda haciendo? Dando la vuelta, Alicia.
2: Ando de visita, vengo desde Chicago, Illinois.
1: ¡Oye! Oh, yeah. Bienvenida. Bueno, pues le va a tirar a gol, claro que sí. Venga.
0: Tiene dos tiros, tiene dos tiros para que se lleve el balón.
1: Tiene otra oportunidad. ¿Con quién vienes de viaje?
2: A visitar a mi mamá.
1: Eso, muy bien. Otra vez, para que te lleves algo de parte de Mega. Una, dos y tres. ¡Ay! Por poquito. Oye, estamos en este cruce hasta las 4 de la tarde. Hasta las 4 de la tarde vamos a estar en este cruce para que venga la raza a visitarnos, a saludarnos y para que tire a gol con Mega.
0: Sí, señor. Mega Internet de alta velocidad, más TV interactiva, Mega es más. ¿Quién sigue?
3: Filiberto.
0: Filiberto, ¿qué parte, Fili?
3: Aquí de Monterrey.
0: ¿Y andas de vuelta? ¿Andas trabajando o qué?
3: Aquí andamos checando, viendo la gente de otros lados aquí.
0: ¡Estás turisteando!
3: ¡Ándale, eso, mero!
1: ¡Eso!
0: Bienvenido, hermanito. ¡Órale, échale! ¡Tiene dos tiros para que se lleve el balón!
1: ¡Una,
0: tiene dos tiros.
1: Dos,
0: una, dos, tres!
1: ¡Oh! ¡Y otra!
0: Más.
1: Otra oportunidad.
0: Otro tiro.
1: Venga,
0: cerraza, estamos con mis amigos de Mega. Estamos en el cruce de Zaragoza y Morelos. Siguiente, gordita.
1: Adelante. Una, dos, tres. ¡Ay! Bueno, hasta se la... Voló el tenis, amigo.
0: Voló el tenis. Cállale, la raza que está en radio, véngase al Facebook. Y la raza que está con nosotros escuchándonos, cállale con nosotros para que participe.
1: Anda.
0: Y tire a gol con mis amigos de Mega. Compadre, ¿cómo te llamas?
4: Alexis Emanuel.
0: Alexis Emanuel.
1: O sea,
0: ¿De qué parte eres?
4: De Monterrey.
0: Monterrey, muy bien, vas a tirar. Y te puedes llevar el balón, ¿ok?
1: Eso,
0: dice,
1: venga.
0: Una, dos, tres.
1: ¡Ay, por casi, poquito! Casi. Váyase al Facebook de La Sabrosita. Váyase
0: así
1: al
0: de sencillo
1: Facebook.
0: Es que ustedes vengan a participar con nosotros y ganen con mis amigos de Mega, Mega Internet de alta velocidad, más TV interactiva. El punto es, gordita, Zaragoza, casi esquina con Morelos.
1: Es
0: Zaragoza,
1: correcto.
0: Casi esquina con Morelos, aquí en el centro de Monterrey.
1: Es correcto, para que le caiga la raza, se venga a divertir un rato y se pueda llevar bastante souvenir de parte de Mega. Hasta las 4 de la tarde vamos a estar aquí, hasta las 4 de la tarde. Mega Internet de alta velocidad, más TV interactiva.
0: ¡Mega es más!
1: ¡Yeah!

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0: allá en la cabina de La Sabrosita. Hoy estamos con nuestros amigos de Mega, la verdad estamos pasando increíble a este tiragol. Ya se llevó el balón oficial, ¿cómo te llamas?
1: No, espérate.
0: ¿Cómo te llamas? Es que metió gol.
1: Eric, es que Eric metió gol, pero va a participar. Mira, él sí lleva el balón oficial de La Sabrosita, ahí está.
0: Bravo.
1: ¡Felicidades, Eric! Oye, pero ya le dije que aquí traemos el balón original de esta justa mundialista. El original, exacto, papá. El original. Si hace 10 dominadas, se lleva el balón original.
0: Si no,
1: pamba loca con picayelo.
0: ¡Párale! ¡Sí se puede!
1: ¿Con cuál lo haces? ¿Con ese o con ese?
0: Pues el que esté más caladito.
1: La Rosa de Radio, vengas al Facebook. Estamos en Zaragoza, en el cruce con Morelos, Zaragoza y Morelos.
0: Okay.
1: 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Ahora sí, ¿qué onda?
0: 10 dominadas. ¿Cuál vas a elegir?
1: No se puede. ¿Con ese o con aquel? Con ese, con todo. Échale. Y la mariconera.
0: Vámonos, véngase al Facebook de La Sabrosita. De La Sabrosita.
1: 10 dominadas y se lleva el balón oficial de esta justa mundialista, ¿ok?
0: De parte de Mega y de La Sabrosita. Adelante, Eric.
1: Estamos ¿listo? En vivo. La Raza de Radio, que es el Facebook de La Sabrosita 95.7. Venga, empiézale, Eric. Tiene 10, 1, 2, 3, 4, 5, 6, 7, 8, 9, 10. ¡Se lo lleva!
0: ¡Hasta pilón!
1: ¡Eso! ¡Luciéndose! Oh, estamos en Zaragoza y Morelos. ¡Con Mega! ¡Felicidades, compadre! Tenga la mariconera. DMS, muchas gracias. No me lo gaste.
0: Y le damos el otro.
1: Y le damos el balón original de esta justa mundialista. ¡El aplauso!
0: ¡Felicidades!
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1: ¡Vamos!

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0: espacio me lo compró mi papi. Bueno, en fin.
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1: Tracatraca, tracatraca, canción de sábado, una del Padrino. No me acuerdo cómo se llama, pero dice:
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1: Tracatraca.

0: Traca, el show, ¿cuál sigue?
1: Traca, traca. Hey. Canción de sábado. Hey. Oye, ¿cómo late mi corazón del poder del norte? Saluditos de parte del viejo a toda la racita. Excelente tarde. Traca, traca, show.
0: ¡Vámonos!

0: Traca, traca, canción de sábado. El beso de Judas, trailero del norte. 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
1: Ponla. Es de traileros.
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1: ¡Aquí están los traileros!

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0: las canciones de sábado, 818-0101-957. ¿Cuál sigue? Vámonos.
1: 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Canción de sábado. ¿Cuánto me cuesta? Ramón Ayala Junior. Traca, traca, show.
0: Aquí está Ramón Ayala Junior. Las 4:38, canciones de sábado.

0: 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Tracataca.
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0: Oye, canción de sábado. Ese güey ya se murió. Oh. Los cerebros de Nuevo León.
1: Sí, señor.
0: El Tracataca Chao.

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0: Mi canción de sábado, traca, traca, Amor de Manuel Cortés. Y un saludo para el Limber aquí de los Radiadores. Traca, traca, chivo.
1: Buenas tardes, Monterrey. 29 de junio, arrancando la semana.

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1: 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Canciones de sábado. Invasores de Nuevo León con De Nueva Cuenta.
0: Vuelvo contigo.
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0: Mandamos un abrazo, que va escuchando el Traca Traca Show. ¡Saludos! ¡Saludos, bebé! ¡Bebé Luisa, un abrazo! A ver cuando te veo para que vayas a ver a Paquito, ¿eh?
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0: Saludos, Luisa preciosa.
1: Recuerda mi Ben.
0: Oilo.
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0: Hoy, panzón, haz de cuenta. Solo mi comadre H, mi compadre Alberto. Puro vida de Oki, sí, señor.
2: Ya nomás.
0: Hasta parece que te

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0: buenas tardes. ¿Me puedes poner una canción intocable, por favor? La de Sueña. Bendiciones. Soy Maribel, saludos.
1: Salud, Maribel, claro que sí. Con mucho gusto, un blog DJ con algo intocable, ¿te gustaría? La Sabrofari suena en 818-0101-957.

0: Continuamos con La Sabro Party. 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Nuestra red de infiltrados informa que contar con el número suficiente de policías para cumplir los estándares internacionales de la ONU se ha convertido en la piedra en el zapato para los alcaldes de la zona metropolitana, que nomás no le encuentran la cuadratura al círculo. Salvo el municipio de San Pedro, que cumple sobradamente con la media de 2.8 elementos por cada 1000 habitantes, y Santiago, que apenas logró rebasar la meta, el resto de los ayuntamientos sufre un déficit que va del 40 al 50%. Dicen los infiltrados que mientras los alcaldes no dispongan de suficientes de recursos para mejorar los salarios, el arriesgado trabajo de policía municipal seguirá siendo la última opción de los jóvenes, aunque la seguridad sea de las principales exigencias ciudadanas. ADC presentó Los Infiltrados.
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0: Lunes 29, las Europarty de 5 a 7. Oye, saludos a la raza que ya se está listando para la previa del partido el día de hoy, los que van camino también al estadio. Oye, mucha gente de Países Bajos, ¿eh? Bienvenidos a toda la raza que ya va camino para Guadalupe, que ya se anda preparando, que anda en la previa, los que se van a juntar el día de hoy a disfrutar del juego que vamos a tener en la ciudad de Monterrey, ¿eh?
1: Ahí viene el correcaminos.
0: Por acá, nene, buenas tardes desde Apodaca, linda Cantunas, Tejana, nene, saludos, órale. ¿Quién anda por acá? Buenas tardes.
2: Buenas tardes, un mix, por favor, de Revolver. Mix del recuerdo, de Revolver. Gracias.
0: Órale, ¿quién anda por acá?
3: Nene. La Sabropari suena en toda la zona norte y la zona centro de aquí en Monterrey. Saluditos a toda la raza, los que andamos jalando en los carros de aplicación, los que van saliendo, los que van a ver el juego ahorita y los que estamos haciendo set. Ponte cualquier rolita de esas llegadoras para hacerse el lunes, el día de hoy. Saludito, mi nene, de parte del viejo.
0: ¡Órale!
4: Nene, un mix del poder del norte, empezando por la radio. Nomás para que se acuerde de la traicionera.
0: Ajá.
4: Nomás para que se acuerde de la traicionera. Ay, por favor, nene.
0: No es que yo sea chismoso, pero ¿cuál es el contexto?
5: Pues, nene, gordo. Oye, un mix tejanito por ahí. Un tejanito bueno por ahí.
0: ¡Órale!
6: Oye, iba con la intención de encontrarme unas holandesas aquí en el juego, ¿no? Me encontré a mis tías de allá de San Berna. Dijeron Países Bajos, no Barrios Bajos, señoras.
7: ¿Qué onda, mi nene Yescas, Humberto García?
0: ¿Cómo estamos?
7: De Escobedo. ¿Acaso no les abro pari y todo lo que da? Un mixecito de miel bronco, de traileros, de cumbias. ¿Qué te parece? ¿Te gustaría?
0: Me encantaría.
7: Y gracias por existir, gordo.
0: Un abrazo.
7: Gordo.
5: Nene.
0: Mande.
5: ¿Cuál juego?
0: No empieces, no empieces.
8: Ese nene, pues ponte un mixecito tejano, men, de conjunto, chidote, de Tony de la Rosa, de los talismanes, de todas esas rolitas, men, las de cajón, los tremendos files, sobres.
0: Y va a estar bueno, ¿eh? Así como tú lo pides, pues se escucha buenísimo. Mándale una foto del tráfico para llegar al estadio. Bueno, pues ya se ve un poco cargado. A manejar con mucha precaución y a disfrutar de los Block DJ exclusivos de la Sabrosita 95.7. Donde quiera que esté la invitación a reportarte. ¿Qué va a ser el transporte? ¿Qué va a ser el camión? ¿Qué va a ser en el de aplicación? ¿Que todavía estás en el trabajo? Es momento de reportarse. Y este Block DJ lo tengo preparado para ti. Para ponernos a cantar. Con mucho sentimiento. Yo soy Edgar Yescas, Arena, contigo a través de la Sabrosita 95.7.

Nene, la Sabro Party suena por todo Santa Catarina. Oye, nene, empezaste con todo. Y ahí para la raza, sigue el bloqueo de Ordóñez a la altura de la puerta. Todo el día han estado los camiones bloqueando.

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0: ¿Qué ha habido, mi nene? Saludos. Ahí punto una rolita, unas tejanitas ahí de los García Brothers. Bueno, no, norteñitas, cumbias. Algo movidón para el ambiente. Y ahí porque ando contento porque ya conseguí jale, me cambié de chamba.
1: Excelente, ¿eh?
0: Y el lunes empezamos a darle con todo para que nos vaya mejor.
1: Qué bendición, carnal.
0: Saludos,
1: ¿eh?
0: Buen día.
1: Muchas felicidades, te mando un gran abrazo, ¿eh? Qué buena noticia.
2: Buenas tardes, Edgar.
1: Hola.
2: Apenas te iba a pedir unas de Duelito.
1: ¿Y qué te pareció?
2: Pero te me adelantaste.
1: ¿Qué te pareció?
2: Qué bueno. Gracias.
1: Un abrazo, ¿qué te pareció el Block DJ? Seguro lo cantaste completo, porque yo también.
3: Hola, nene, buenas tardes. Hola. Noches. La Sabro Party suena en todo Guadalupe y en toda mi casa.
1: Ok.
3: Oye, nene, pues mande. También suena el fútbol, ¿verdad? Pero, pues, principalmente tu voz y tu música.
1: Gracias.
3: Y, pues, pon lo que tú quieras poner. Igual a todos nos gusta la música que tú pones, lo que tú eliges siempre. Nos gusta a todos. Entonces, pues, como te digo, contigo nunca hay decepción.
1: Gracias.
3: Y, bueno, nada más. Quería saludarte, reportarme, decirte que tengas un excelente inicio de semana y... lo que siempre te digo y no me voy a cansar de decirlo, aunque todo mundo te lo diga también, también lo quiero decir yo. Gracias por existir.
1: Ándale, ya te pusimos asistencia, ¿eh? La gente pregunta, oye, ¿no te has mandado el gracias por existir, eh?
4: Compadre Nene Yescas.
1: Dígame, coach, señor.
4: Saludándote, Sabro Party suena desde Apodaca, Concordia, compadre. Oye, mate. Para todos, adiós, Alemania, Paraguay gana en penales.
1: Ah,
4: saludos.
1: Ándale. Esa
5: gente. Nene, ¿cómo andamos? Buenas tardes, las Agropari suena en todo Nuevo León, nene, ya te lo sabes, estamos en el centro reventando bocinas como siempre, escuchando al mejor locutor con las mejores programación, la mejor música, los mejores mixes, pues ¿quién más? El nene Edgar Yescas, el de los nenecitos sabrosos, y solo me queda algo por decirte, gordo.
1: ¿Qué fue?
5: Gracias por existir.
1: Gracias. Los Block DJ exclusivos de la Sabrosita 95.7.
6: ¿Eh? Nene, gordo. ¿Eh? Ando bien feliz y con tenis.
1: ¿Por qué?
6: ¿Por qué?
7: Gracias por existir.
6: Después de más de 2 años, estamos a punto de regresar a casita.
1: Excelente, ¿eh?
6: Después de una mala experiencia ahí con una persona. Y pues estamos bien Felipe y con tenis. Ahí saludos, ponme lo que tú quieras, hombre.
1: A todo aquel que recibió una buena noticia el día de hoy, y si no, mira, pronto llegará esa buena noticia, seguro estoy que sí. ¿Estás listo para el siguiente Block DJ?

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1: Un grupo de transportistas bloquearon este lunes la carretera Monterrey-Saltillo y la avenida Manuel Ordóñez en el municipio de Santa Catarina para exigir la devolución de sus camiones de carga, los cuales aseguran permanecer retenidos por el gobierno municipal, encabezado por Jesús Nava desde hace más de un mes. La protesta comenzó alrededor de las 8 de la mañana sobre los carriles con dirección hacia el oriente y se prolongó durante gran parte del día y la tarde, ocasionando largas filas de vehículos y afectaciones a la circulación por de automovilistas. De acuerdo con los manifestantes, inicialmente tenían previsto realizar una caravana hasta la presidencia municipal para entregar un pliego petitorio dirigido al alcalde Jesús Nava. Sin embargo, aseguraron que agentes de tránsito le cerraron el paso antes de ingresar al municipio. Los operadores afirmaron que la caravana partió desde las inmediaciones del Libramiento Noroeste y avanzó por un solo carril de la carretera libre rumbo a Santa Catarina. No obstante, alrededor de las 10 de la mañana, indicaron que los elementos de vialidad de ese municipio les prohibieron el paso. Ante esta situación, decidieron detener completamente la circulación de la carretera como medida de presión para exigir una respuesta de las autoridades municipales. Después de tener el tránsito detenido por un considerable tiempo, habilitaron un carril para permitir el paso de los automovilistas. Los transportistas acusaron al gobierno de Santa Catarina, encabezado por Jesús Nava, de impedir una manifestación que calificaron como pacífica y aseguraron que hasta el momento no han recibido una explicación sobre la negativa para devolverles las unidades.
0: Información nacional.
2: El Senado de la República recibió de la presidenta Claudia Sheinbaum el nombramiento de Esteban Moctezuma Barragán como embajador extraordinario y plenipotenciario de México ante la Unión Europea y el Reino de Bélgica, con concurrencia ante el Gran Ducado de Luxemburgo. La Secretaría de Relaciones Exteriores dijo que la propuesta presidencial será ratificada en los próximos días por el Senado de la República para que el ex embajador de México en Estados Unidos asuma las representaciones diplomáticas más importantes de México en Europa. La Cancillería dijo que la primera misión de Esteban Moctezuma será coordinar la ratificación del Acuerdo Global Modernizado con las representaciones diplomáticas mexicanas en los países que integran la Unión Europea. La Presidencia de la República considera que este acuerdo permitirá fortalecer la cooperación con Europa y ampliar el acceso de productos y empresas mexicanas a uno de los mercados más importantes del mundo. Para ABC Noticias, Felipe Barrera Jaramillo desde la Ciudad de México.
0: Deportes.
3: El gigante de acero, estadio, la casa del Club de Fútbol Monterrey, estará hoy de fiesta, no solo por recibir el partido de 16avos entre Países Bajos y Marruecos, sino que también se trata de su partido número 500. El estadio Monterrey ha albergado 3 partidos ya de este evento y el de hoy será el cuarto y último. Rayados han jugado 274 juegos oficiales entre Liga y Copa, y además también de CONCACAF, otros tantos amistosos y de sus fuerzas básicas. El primer juego en el gigante de acero fue la inauguración el 2 de agosto del 2015 en un partido amistoso en el que enfrentaron a Benfica.